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0: Bien, Panamá, ¿cómo están? Buenas noches, sean todos bienvenidos a la programación. Estamos arrancando la programación nocturna de la Mega 98.
1: Mira el ritmo como los tiene.
0: Saludos a todos los que están en sintonía. Feliz fin de semana. ¿Cómo está la tropa? Buenas noches a todos los que están pendientes al canal 783 de Más Móvil. Mira el ritmo. Todos los que nos escuchan a través de los 98.1, frecuencia de la Mega, Ciudad Capital, Colón y Playas. Los que nos escuchan en provincias centrales, 94.3. Los amigos en Chiriquí, Boca, Zona Sur, Costa Rica, tres frecuencias, una sola estación. Somos la Mega 98, conectados contigo.
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0: En cabina, Raulito, voy a estar como siempre.
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0: A través del Mega WhatsApp, feliz fin de semana, Panamá. Saludos a la señora Lupita. Oh, llegaste de primerita. Déjame ponerte una estrellita ahí. Una estrellita en su cuaderno.
1: Hago música que entretiene.
0: La señora Lupita.

Ni mansión. ¿Te acuerdas cuando colocaban esa estrellita en la escuela? Uno iba contento para la casa. Corazón. Mamá, mamá, papá, papá, mira. La maestra me puso una estrellita. Y eso que no tengo ni un peso. Pero a ella no le importaba.

0: viernes.
1: Arranque del fin de semana para la más saludosa, mi hermanito, el Chinatown 1029. ¿Cuál es la onda, brother? Guapis.
2: Si tu mamá quiere bien.
1: El hermano de Bless.

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1: Fin de semana, bandamán. Fin de semana con la Mega 98. Saludos a todas las tropas en el área de Colón también, que están a full volumen en Colón, en sintonía. Todos los que nos escuchan en Boca.

Oye, saludos a la Mega Gocha también. ¿Dónde está la Mega Gocha? El rumbo a casita. Feliz fin de semana, feliz arranque el weekend. Dice que va retornando después de una fiesta en su trabajo. ¡Qué bien! Mi hermano Elkin Ortiz, el Pucho. Un abrazo a mi compa Elkin Ortiz, el Pucho, ¿ah? Bendiciones, siempre activo, siempre pendiente.

Señorita Lupita también. Dice las mega Uber que estamos buscando los tiquis, buscando la suma. Dice en camino a un juego de mi hijo. Buenas, buenas, buenas, buenas, señorita.

0: Mega 98. Buenas noches, aló.
1: Buenas noches, Raúl, y bendiciones ahí de lo más alto.
0: Amén.
1: Acá de todo tu compa, que tenga excelente turno ahí. Bendiciones.
0: Gracias, hermanazo, de los Original Gary el Fantomas. Ahí está en sintonía también Gary el Fantomas. Dice: hay un cumpleañero.
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0: Feliz cumpleaños a mi hijo Elian Ortiz.
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0: En Puerto Rico. Felicidades ahí al hijo de Elkin Ortiz, Elian Ortiz.
2: Y en Colombia lo pidieron también.
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0: Felicidades, felicidades, muchas bendiciones, cosas buenas, ¿ah?
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0: Danza, debe ser activo el like, la gente está pidiéndome el like de TikTok, suave.

0: Mega buena, salud. Buenas noches.
1: Buenas noches, buenas noches, buenas noches. Bendiciones. ¿Qué es lo que es, mi bro del alma? Bendiciones.
0: Hola, hermanito.
1: Regresé del área, regresé. Estaba desaparecido de nuevo.
0: Ajá.
1: Pero regresé. Bendiciones para ti, la familia de la Mega. Mega Norte en el área.
0: Original, mi hermanito, el Mega Norte. Papá, bienvenido, compadre. Estarás escuchando. Hey, estamos bien con el audio en TikTok. Usted me

0: Caramelo. Aloha, Jose también. Bienvenido. Buenas noches, Panamá. Katiuska.
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0: El comando aduanero.
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0: Mi hermanito, el DJ Joseph. ¿Cuál es la que es? Bienvenido. Saludos también a la cuenta, mi niña.
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0: Mega, aló, buenas.
3: Buenas noches.
0: Ay, compa, espérate un momentito. La gente en el llano de Arraiján. Saludos a Elena Rodríguez. Morena, la Cuchi.
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0: Elkin Ortiz, papá, su hijo está de cumpleaños, está de happy birthday.
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0: Y el ritmo se pone violento. Hermanito de Meganorte también está activo. Y Gonzalo, el Meganorte.

0: ¡Buenas!
1: Buenas noches, Raulito. Bendición para ti y todos tus seres queridos. Reportándose en sintonía del Comando Aduanero. Saludos para todo el personal de la Mega. ¡Bendición! Mega Chuga, Mega Trailer, los amarillitos, la profe, la teacher, la Mega Adicta. ¡Buenas noches!
0: ¡El original! Comando Aduanero, bienvenido a la programación, hermano. Buenas noches hasta Palo Alto de Penonomé también. La Chacalita Bandida de parte de Frank. 6287-9830, mi línea de WhatsApp. 6287-9830.

0: Quiero que sepa, mi gente, que vamos a trasladar la señal.
1: Oro. Tu mate, la tuya.
0: Con mi compa José. Ya se estaba terminando de hacer unos ajustes ahí.
1: Vale.
0: Tenemos transmisión desde la calle.
1: Ya, pero, ya, pues, ya pasó.
0: Me confirma José ahí.

0: Buenas.
1: Hey, Raúl, hermana, le saluda el compa Víctor Iguala.
0: Ok.
1: El mentado rookie de acá desde el top.
0: Rizbe. Mira.
2: Dímelo, mi hermano Raulito.
0: Bueno, vamos a ver si tenemos la señal de José por aquí. A ver, hola. A ver. A la 8. Dale, cuero. Ready, José, a la 8, pues.

¡Fin de semana, amiga! Regalemos lente, no están viendo bien.

0: Junto vos cerró viendo la ponchera, comenzamos.
1: Tiempo del colegio de la Marina con el profe Santizo. Y ahora mira cómo está gordo y quería.
0: Bomba. Quería mandar piquete.
2: Bomba. Bomba.
1: Buenas noches, Mega.
3: Y el Raulito, bendiciones ahí, Jorge Gabriel en sintonía, pagando de Metetir Ariel, aquí por el área allá de Tanara, rumbo a casita.
1: Dale, hermanito, la tropa de transporte Gabriel, todos los Mega Trailer, buenas noches.
3: La casa me espera a todos, señores, porque van con precaución, y recuerden que la casa me espera.
1: Con calma y buena ley.

0: Yeah. Este es el fin de semana, Mega Panamá. Saludos para Elena Santos, de parte de su novio Luciano. Toño y Javi en La Chorrera también. Jaime Wong, ¿qué es lo que dice el DJ? ¿Para qué, DJ Jaime Wong? Respect.
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0: Saludos a Karen Yves, ¿cómo estás?

amor. Esa es la chica para mí. Ay, Gila, si la ves. Saludos a Toño y Javi Pellejo, dice, desde La Chorrera. Gracias a todos los que están dándole seguir a la cuenta. Bienvenidos.

Saludos a Mega Trailer Pegajoso también. ¿Qué es lo que dice Mega Trailer Pegajoso? Reportados, hermanito.

0: Season Elemental. Gabriel Mega Operador también para Jorge Barría. Con mi kilo, yo estoy en poder. Saludos a Toti también. José, Jude. Edgardo. La gente de Chilibre, ¿qué es lo que dice Edgardo?
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0: ¿Cómo?

0: La tropa de la hermandad, los operadores de la línea 3. Saludos a Luis Carlos. Buenas.
1: Buenas noches, mi hermanito Raulito.
0: Mi hermano.
1: Bendición escucharlo a usted, caballero, siempre.
0: Amén.
1: Saludos, Luis Carlos.
0: Amén, hermanito.
1: Hermanito. ¿Cuándo va a ser la cuestión de la cita esa? Ella se va en octubre.
0: Ustedes
2: significan mucho.
0: Tú estabas en sintonía ayer, hermano. Ay, te quedaste calladito. Ayer no dijiste nada, pero estás pendiente de todo. Vamos a tener que hacer una fiesta. Vamos a hacer una fiesta y todo la vamos a conocer. Saludos a mi hermano Luis Carlos, loco. Gracias siempre por el cariño.

0: gracias. Quiero mandar un saludo desde Pedregal.
1: Ajá.
0: Todos los chicos que están en sintonía, especialmente a Luisito, de parte de Michelle. Y un saludo para todas las chicas del femenino de parte de la Chucky.
2: Ok. Saludos a las chicas del femenino.

0: Mega Pirata C3 también diciendo presente. ¿Qué es lo que dice Mega Pirata C3? Quiero que sepan que a partir de las 8 vamos a trasladar la señal hasta el Fantastic Casino de San Isidro con el DJ Zuko, que nos trae mucha información importante desde allá. Algo que se está dando en Sirsa Fantastic Casino de San Isidro.
1: Buenas noches, buenas noches, mi hermanito DJ Realita, por ahí, Prata, mi corazón, también sintonía, hermano. Ya buena Navidad, DJ Realito, buena Navidad, quiero mandar un saludo especial ahí al comando aduanero y el saludo que no puede faltar, tú sabes, el de Cuácula Moisés C3, está durmiendo boca ahora mismo en el calzón para ver a la calle de los patos, un miedo que le entierren en esta calle en el pecho, sé que cualquiera me lo en el pecho, un saludo ahí a Fantoma. Con Colón.
2: Gracias por estar aquí, de verdad. Para mí es bien.
0: Yo no sé si Moisés C3 le agrada ese mensaje, pero o no le agrada, pero debería agradarle porque tú siempre lo recuerdas. Siempre te acuerdas de él todos los días. Tiene su saludo suscrito.
3: Ya no estamos para la movilidad.
0: Chinatown, si sabe algo.

Brindé. Estamos en el fin de semana, Mega. Pasamos fin de semana con la Mega 98. Voy a la pausa para comerciales porque a la vuelta se prepara el DJ Zuko en compañía de José desde Fantastic Casino de San Isidro y nos trae mucha información. Buena music. Saludos y todo desde allá. Saludos a Elkin el Pucho, la gente de Metrobús. Bendiciones a Elkin el Pucho, la tropa de Metrobús y Samar también. Rumbo a la clase de fútbol del sobrino. Bless.

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5: Estamos de vuelta a Panamá con mucho más de la programación. Tengo que mandarle saludos ahí a Orlando del West en sintonía. Y bueno, vamos a trasladar la señal con el DJ Zuko. Él está desde el Fantástico Casino de San Isidro. Adelante, DJ Zuko.

Hoy a todos los oyentes de la Mega 98 también a esta hora de la noche. Todos los que están en sintonía por ahí pendientes. Fin de semana de bastante movimiento, está la calle. Riplita de automóviles, una locura. Vamos arrancando por acá una cabina totalmente en vivo desde Il Fantastic de San Isidro. Así que la invitación a toda mi gente del área norte, la Mega 98, mi personal DJ Zuko por acá, hasta eso de las 9:30 de la noche colocándote buena musiquita y contándote también todas las promos y todas las cuestiones que tienen nuestros amigos de Fantastic Casino San Isidro, papá. Ese lanza al DJ Raulito allá en la cabina que dice el día.

de Mega Week en fin de semana. Versión del viernes. Viernes de movimiento, viernes de tomarse 2 que 3 con los amigos, con los brothers. Vamos, invitado a una chichilinda, como dice el DJ Lee. Lo abrí, lo cierra, mami. Fantástica Cine San Isidro, la Mega 98, en el fin de semana.

Ahí se lo va a mi hermanato Bebeto Pureza también, que está por ahí. Estamos bien de audio, DJ. ¿Cómo es la cuestión, Tito Rimi? ¿Cómo es la cuestión? Ahora acá el DJ Tito Rimi, siendo la asistencia. Y es Resident, acá el fantástico casino de San Isidro. Y nosotros continuamos colocando la musiquita a la gente. Ahora acá están los amigos disfrutando dos que tres copetines, una conversa amena. ¿Ah? Comiéndose algo.

Estamos en el fin de semana, estamos en el Mega Week en Panamá. Fin de semana, brother. Creo que estos son los días que la gente espera más, los fines de semana. Ah, para descansar de ese jefe que te tiene cansado en el trabajo.

0: Dice que faltan los lentes de Zuko.
1: Soy parrandero, me gusta la fiesta, si es el latino.
0: Eso nada más cuando estoy en la cabina.
1: No pienses que la sangre nuestra y con bastante ritmo. Si tú eres latino, de veras.
0: Fin de semana, para mí estamos desde el Fantástico Casino San Isidro, ¿ok?

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1: La gente dice que DJ Zuko, ¿por qué no estás gritando como gritas cuando estás en la cabina? Solo quiero fin de semana, mi gente, fin de semana en vivo desde el Fantastic Casino de San Isidro, la Mega 98, por supuesto, cubriendo el territorio nacional. Esta vez con los amigos de Fantastic Casino. Gente que va en su carro esta hora. Dice, tengo ganas de tomarme algo hoy. Oye, hoy un buen día para tomarse algo. Yo estoy por acá con mi amigo José. ¿Ah? Dice José que sí. Claro que sí, toque tres hoy. Después de un día de trabajo arduo. El día de suba con la Mega 98 del Fantástico.

Hoy haciendo el ambiente de fin de semana, haciendo el ambiente de viernes. Viernes, bastante movimiento, la gente está todavía con dinerito, de la quincena, brother. Buscando dónde tomarse algo. Estamos en el distrito, estamos en el área norte. Estamos en San Isidro, brother, con los amigos de Fantástica. Sí, estamos en el distrito. Voy a confesar algo, a mí como me gusta el distrito, brother. El distrito tiene otro flow, otra cosa.

0: Dayo.
1: Vamos subiendo la temperatura poco a poco, mi gente. Buena musiquita en el fin de semana, brother. Viernes desde el Fantástico Casino San Isidro. Ay, ay. 98.1 en sus radios. Esto es La Mega.
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1: Mi hermanito, el DJ Tony Remix, también el DJ Seo. Sé que pida las alitas son la cuestión, ¿ah? ¿Eh?

son esas canciones que tiene, ¿eh? Que te dan ganas de bailar. Tiempo de antes. Oye, ¿qué dice mi amiga Silvia también por ahí? La

Ahora que yo termino esta transmisión, yo voy a probar suerte, brother, a ver si me llevo algo. Tengo que correrme el dato, 12. ¿Cuál es la maquinita? ¿Cuál es la maquinita de la ganadora? Ay, compa, José se las conoce todas ya. Seguimos, señores, seguimos. Transmisión en vivo de la Mega 98. 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Inicio del fin de semana, calentando, la gente probando suerte. 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

El Rolito, buenas noches, pate presumido ahí. Va saliendo del trabajo, ya rumbo para la R, ya para descansar mañana otro día. Primero Dios, bendiciones. Saludos para los medio oyentes, para usted también y toda la tropa mega, pues, de parte presumido.

Oye, música de fin de semana, música de viernes, brother. Desde el Fantástico Casino San Isidro, papá. Los amigos por acá parqueando. Lo que es tres fino. O sea, solamente puede tomar agua ahora. Pura agua, brother. Después de ese accidente, no. .1 en su radio, la gente está en sintonía en los diferentes tráficos a esta hora de la noche, la gente atrapada. No, no, te atrapes en el tranque, ahora te atrapas en el tráfico, no se mueve. Te invito aquí al Fantástico Casino de San Isidro, te des tu vueltita, ¿ah? Esperes que baje el tranque, ¿ah? Con calmita, claro. ¿Qué es eso? Suena los timbales.

0: Oye, tenemos ya cambio comercial allá en LFM, mi hermanito Eli Rolly. Avisa cuando quiera, lo tira. Nosotros continuamos por acá en el Fantastic San Isidro para que sepa la gente que está en sintonía. Seguimos por acá nosotros mientras.
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Oye, increíble ambiente por acá. Hoy viernes, inicio del Mega Weekend, inicio del fin de semana. Vamos por acá, mi persona Lía y Zuko colocándole buena musiquita a todos los presentes por acá. Ahora vamos a tirar una tandita de plena también, ¿eh? La Indy. Eso sé que él se va a tripear la plena. 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Seguimos buena musiquita esta hora.

0: reggaetón, merengue, así no te dan ganas de sacar a una chica a bailar, bro. A tirar paso ahí.
1: No es posible la vida.
0: Atención, mi gente, ¿cómo dice? Par de pasos prohibidos ahí.
1: A veces

mucha seriedad aquí, ¿ah? Fantástica Casino San Isidro, la Mega 98, totalmente en vivo. Atención los amigos que van en su automóvil a esta hora escuchando la buena música. Ay, ¿dónde estará el DJ Zuko ahora? Las aventuras del DJ Zuko con la Mega 98. Vamos a tener que hacer una serie así.

Ay, para más, seguimos. 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Ahí está tomándose su doquetrín. Ah, para refrescar. Bien fría, brother. Ah. 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Música de la Mega 98, papá, fin de semana. Hay alegría en el área. La gente está contenta cuando tiene dinero. Por eso que vos está como medio serio.

Hasta repetición, Spriti, un juego del Barcelona. Ay, seguimos, mi gente, seguimos. Música de fin de semana con la Mega 98.

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A los amigos probando suerte en las maquinitas. Por ahí un par que ya se llevaron algo en el bolsillo ya. No sé, o sea, se me pierde, se me va a jugar la maquinita. Pero nosotros continuamos por acá colocándole musiquita a los amigos que se encuentran por acá. A todos los que van llegando también. Empezó por allá cuando yo tomé un viaje allá a Dominicana. Momento de fin de semana, momento de la plena.

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0: Tú tienes
2: un peluco gigante. Mami, dale twerking cuando cante. Con la ropa y con los
0: ganos. 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

0: O sea que cajetón con de...
1: El brother que está de moda. El compi que está ahorita mismo caliente en las redes sociales.
0: Atención, bien. Tengo cara de su objeto, bien. Cara dime con cualquier sujeto, bien. Ve, yo te pido
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Mejor soltera que mal acompañada. Este es el pregón de las chicas ahora. No quiere mal parche. 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

0: Vamos a cerrar lo que es la transmisión en vivo desde el Fantastic Casino de San Isidro, la Mega 98. Por supuesto, invitándolos a todos a que siempre den su vuelta por acá a disfrutar de las maquinitas de última generación, todos los premios increíbles, sorteos y demás. Así que ya lo saben, mi gente, parte del DJ Zuko, la Mega 98, será hasta la próxima. Así que el DJ Raulito en cabina, cuando quiera, DJ.
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1: ¡Fuego, fuego, fuego! Panamá, estamos de vuelta con mucho más de la programación. Estamos de vuelta con mucho más de la Mega 98. Saludos a todos los que están en sintonía, todos los que están viendo la transmisión, todos los que están activos a través del TikTok.

0: que dice la tropa, que dice la tropa en el TikTok, todo lo que se van conectando de una vez. Ahí está nítido el audio, ¿ah?
1: Que hay gente buena y hay cosas más.
0: Feliz fin de semana, Panamá, ¿cómo están? ¿Cómo se encuentran? Saludos a Zuleika Pérez, saludos también para Rancés Mendoza, la chica Gilma Morales, bravo Cristian. Mega Weekend. Mega Weekend. Celara, Zeta Lara.

Estamos arrancando, Zetalara. Estamos arrancando, Zetalara. Saludos a la señora Lupita también, buenas noches. En serio, por ahí te mandaron saludos en un live sin estar.

no te veo. Y saludos a los brothers de la tanda típica. ¿Qué dice la tropa de la tanda típica, Lobo 23 también?

0: Báilalo, báilalo, báilalo, swing, báilalo, swing. Está cogiendo tu cinco, tu cosin. Saludos a Zeta Lara, mi amiga Cilia Lara en sintonía. Buenas noches, bendiciones. Todo lo que se están preparando para salir para la disco. Saludos a mi tóxica desde Río Hato.
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0: Esa es la vecina del DJ Sancú.

0: Buenas noches para Paula. Paula Flores. Buenas noches, Dios. Raulito, saludos y bendiciones. ¿Cómo está, Paula? Bienvenida a la programación. Voy a escuchar la nueva de Karol G. Ok, ok. Ese tiro, boom.
1: Bailando sola,
0: LP. Búscala de una vez.

0: Saludos a la Mega Pretty, también a la Mega Golosa. Buenas noches, hello.
1: Hola, buenas noches, mi Rao. Besitos ricos para ti, para todos los mega oyentes de parte de la Mega Golosa desde Costa del Este. Hoy voy saliendo un poquito antes, pero adivina, está lloviendo.
0: No.
1: No creo que me moje, pero sigue lloviendo. Y no, hace frío.
0: No llevaste capote.
1: Mucho frío. Estoy como la aviónica. Me siento la aviónica. Necesito un abrigo.
0: No llevaste capote ni paraguas. Saludos a la Mega Golosa. Está saliendo de labores. Dice, esa golosa tiene voz que es tremenda. ¿Por qué tú crees que le dicen la golosa?

0: ¿Qué dice la señora Lupita?
1: Yo no sé para dónde va el agua, pero ya yo estoy en la 24 y acá hay una sequía peor que el desierto de Sarigua. No, mi voz es así, mi voz es sexy, sensual. No, no, no, yo no soy tremenda, yo me porto bien.
0: Bien mal. Bien mal.

Feliz fin de semana, Panamá. Feliz viernes a todos los que están viendo el live, a todos los que están conectados. La gente está en la calle, hay platita en la calle. La gente está en el cojo y cinta costera, el casco.

0: ahí saludos para Javier Brooks. Se acaba de conectarse en el live ahí el Mo. No. ¿Qué pasó, Javier Brooks?
1: 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No te va a besar como yo. No está tan rica así como yo.
0: Ella, saludos a Javier Brooks. El Mo, ¿qué es lo que dice el Mo?
1: 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Hoy estás jangueando con ella, pero después tal vez no. ¿Qué hubiera sido si antes te hubiera conocido?
0: ¿Qué es lo que dice el Mo?

0: de merenguito también, merenguito linda, inyectable. Buenas noches, Panamá. Bienvenidos al fin de semana, mega. ¡Buenas!
1: ¡Oh, buenas noches, mi corazón bello! Feliz inicio de fin de semana para ti. Ay, yo pensaba que no estaba y ahí va a llorar. ¡Cónchale, vale! Bendiciones, amigo mío. Te quiero mucho. Los familia mega, bendiciones.
0: Oye, pero qué exagerada.
1: Ahí va a llorar. ¡Cónchale, vale!
0: Bendiciones. ¿Cómo me quieres, mi amiga? Te quiero mucho. Un abrazo. Oye, ya estaba de luto, ya.
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0: Saludos a la Mega Fritti, bienvenida a todas las chicas de Panamá Norte. Como tú, vida mía.
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0: Como tú no hay que vaya. Saludos, Antonio. ¿Cómo está, Antonio? Buenas noches.
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0: feliz viernes.
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0: Todo bien con el jugo.
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0: ¿Todo bien con el jugo esta semana?
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0: Hey, mi hermanito Arturo Promotion, la gente de Chiriquí. ¿Qué más, hermano? ¿Qué dice Arturo Promotion?
2: 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No.
0: ¿Cómo tú no hay en esta vida? ¿Cómo está Oscar? ¿Cómo se está portando, Oscar?
2: ¿Cómo?
0: Raulito.

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1: Así se vive los fines de semana en la Mega 98. No, esta es la programación nocturna, la tanda PIN, el Mega Prime. Saludos hasta Zona de Veragua para Jorge y Cela. Saludos a Jocelyn también, que la tengo aquí al lado. Dice, hasta la guacha, no te creo. Jocelyn, oye, ¿qué pasó, Jocelyn? La noche apenas está empezando.

0: Saludos a Cilia Lara también en estos momentos. Está tirando su paso con el señor Dio. ¡Wow! Dime lo que piensas. ¡Movimiento! Ahí el señor Agustín acaba de sacar a Jenny. Yo voy a sacar al pop. No puedo sacar la jepa porque después me dicen sapo. Así que lo siento, jefa.
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0: Prefiero bailar con el pop.
1: 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Que está para la enfermería. Sin yo tener seguro en cama.
0: ¡Ay, Dios mío!
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0: Pura tandita de 15 años.
1: 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Y me diagnosticaron mal.
0: Mira quién sacó a la jefa, el DJ Fama.
1: 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Con rayo X y
0: un atrevido, usted tenía que sacar la llave.

0: Alegría, Panamá, qué bonito, lo bonito. Quiero escucharte como dice.
1: Me sube la bilirrubina.
0: Hey, saludos a Richard. ¿Cómo está Richard? Mira. Todos los pequeños que están en casa con mami.
1: No quita la pirina.
0: Hey, Cilia, ¿cómo quedó el juego? El juego de fútbol que había hoy.

0: Estamos en el viernes fin de semana, papá.
1: Por la mañana café.
0: Por la tarde
1: ron.
0: Mira.
2: Uy, Raulín, ¿cómo te pone peligrosa?
0: Ay.

0: Buenas noches, Mega.
1: Ay, dear Raúl, cómo me encantas.
0: ¡Yo! Pero si la que se pone peligrosa es ella.
2: Uy, Raulín, cómo te pone peligrosa.
3: Yo no sé ni cómo
4: llegué
3: a casa anoche.
4: Por la mañana,
5: café. Baby, pero tú eres peligroso.

Dale volumen a la radio, Panamá. Saludos a todos los que están abordando los megataxis, los mega Uber, los mega Indriver. Mega Joseito de la Piquera, allá en la Baja de los Patos, está en sintonía. ¿Qué pasó, Joseito?

0: Mega Deportiva Flash, venga.
1: Primo, primo, ¿cuál es esa jaladera de uña y de greña con la golosa? De que estás peligrosa, ¿cómo así, primo, primo? Cálmese, primo, primo, que hoy es viernes. Estamos en la Mega Deportiva Flash, Flash, Flash, minuto 67, el down 2 y el Sanfra 1. El Sanfra está jugando bien últimamente. Dale, Ripe, análisis rápido, Flash del Mega Contador en la Mega Deportiva. Ripe, y fallaron el gol de San Francisco. Seguimos en el minuto 67, Ripe.
0: Eso, eso, eso. Mucha gente está viendo fútbol. Mucha gente está viendo ese partido ahorita. Gracias, Mega Contador. No está durmiendo con vieja el Mega Contador. Está activo. Está activo con la información. Agradecido, agradecido, Mega Contador. Viene Ritmo Panamá.

0: Ritmo Panamá, alegría, feliz fin de semana.
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0: En acción, la emisora que manda y comanda La Mega 98. Saludos para Ernesto Montezuma hasta Boquete. Gracias a todos los que se están conectando, todos los que están pendientes a la transmisión.

0: parará hasta mañana. Y saludo a la gente en San Andrés, tan activo. ¿Qué dice la tropa en San Andrés?
1: Se baila pegadito, baila lo que junto a mí.
0: Saludo también a Mega Changuinola, mi hermanito. Félix el gato. Amplificando la mega, la tropa de Cross.

0: Mega 98, buenas.
1: Dímelo, Raulito. Ya es un mocasita, viejo. No, por lo menos no se puede gastar tanto y hay que descansar.
0: ¿Y eso va, se hizo la cuenta o qué? ¿Me salió o no salió? Háblame claro.

0: Saludos a la gente del área de Darien también, la barbería Jason Hit. Saludos a Rosa, buenas noches, bienvenida.
1: Muchachas.
0: ¿Qué es lo que dice Antonio? Está viendo el live, está disfrutando. Saludos a la jefa de Ada. La jefa de Ada. La señora.

0: secretaria Mega Pretty dándole. La Mega Pretty se quitó los zapatos.
1: Oh, buenas noches, mi corazón bello. Feliz inicio de fin de semana para ti. Ay, yo pensaba que no estaba y ahí
0: va. Aquí estamos, amiga. Gracias a Dios te quedaste ahí. Y apareció tu amigo. Casi te ibas,
1: ¿ah? Va a llorar, conchale, vale. Estaba que no estaba y ahí va a llorar, conchale, vale.
0: Conchale, vale, gracias por ese cariño siempre. A toda la audiencia de la Mega 98, todos los que esperan noche tras noche el Mega.

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1: Bueno, gracias a Dios. Yo tenía 3 días especiales hoy. De aeropuerto hoy. En el aeropuerto eso ya cerraron la casa ya.
2: 2:40 y 2:30.
1: Así que a otras cositas por ahí.

0: Atención, chimoso. El que quiera.
1: Hey, saludos al Mega Navigator. La gente en el área de Santa Marta.
0: Feo, feo. Y hoy hay que darme banda.
1: Creo que hoy

0: ¡Demencia! Saludos, dice, a mi esposa Mari Díaz y a mi hijo Tiago Said Morales hasta Santiago.
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0: La gente en Darien, Jason Kidd, buenas noches, hermano. Saludos a Roberto Mora, también hasta el área de Samaria.
1: Buenas noches, bendiciones.
0: ¿Para qué, hermano?
1: ¿Qué es lo que es, mi brother del alma? Bendiciones.
0: Abrazo, hermanito.

Todo lo malo en Chapaya. Saludos también para Oscar. ¿Cómo está, Oscar? Buenas noches. Todo lo malo en Chapaya. Todo lo malo en Chapaya. Todo lo malo en Chapaya.

Que no, no, no, no, no, eso lo escribió Richard. Ey, los hijos ahorita están controlando los celulares de la mamá. Ya es a la segunda que le pasa en el live. En antes fue Antonio.

0: Zuko in the area. Hey, dice mi hermanito el DJ Zuko, viene retornando del casino.
1: 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Tú eres mi cucha, yo soy tu maleante. Te gusta que el caballo te mal.
0: El DJ Zuko, chayo, no he entrenado ese suete todavía. El DJ Zuko lo ha usado como 3 veces.
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0: Cualquier viene, me lo traigo.
1: Soy el cantante.
2: Sweet, sweet.
0: Ese.

0: pone. Todos los que están activos también en el área de Chiriquí, la gente de los 91.3.
1: 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Pico miles a eso que lleva toda tu prima. Mami, anda con los que son.
0: Porque están viajando para el interior del país también. ¿Qué es lo que es? El mega contador, ¿cómo sigue?

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1: Dale volumen, Panamá. Dale a todos los que están activos también en el área de los Andes.
0: Y girl, them top the survey, man.
1: One, two, three, vaya.

Insefor. Mi hermanito José. ¿Qué es lo que dice José? Dice José, ¿y qué? Raulito, urgente, ya vamos al aire. Yo, José, ¿qué cosa? Ya vamos al aire. José, ¿qué cosa? ¿Qué está pasando? Saludos a mi hermanito Edward.

0: Howard. Le dice la maestra Yaneris Elizabeth cómo se están portando los estudiantes. Desde el área de Penonomé, en sintonía, siempre pendiente de la programación. Un abrazo ahí a mi hermano Orlando Coronado también. El padrino, el padrino.
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0: Mise. Saludos, Raulito, bendiciones. Igual para usted, maestra Elizabeth.
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0: ¿Conoce por allá Tambo o Tuabré, maestra Elizabeth?
1: Pasado la

0: Saludos a toda la tropa también que nos está viendo a través del canal 783 de Más Móvil. Todos los que están pendientes de la transmisión ahí, www.lamegapanamá.com. Todos los que activan la pantalla en su automóvil, los que están haciendo Mega Uber, Mega InDrive.
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0: El corito de las mujeres. Noviecito pa' qué.
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0: Gustavo Alberto Herrera. ¿Qué es lo que dice mi hermanito Gustavo Alberto?

dice, hay motivo para celebrar. Claro que sí, mi hermano, claro que sí. Me alegro muchísimo, compi. Enhorabuena. Y adivine, tiene que mandar la soda. Tiene que mandar. Usted sabía que yo no lo podía abandonar ahí, mi bro. Yo suave.

0: Jefe.
1: Original, ahí, salud, salud a mi nombre, hermano. ¡Oh! ¡Rumbo al West! Ay, la gente en el área de Corotú, en Bajamonte. Ya le digo a Leila ya. Dice Leila, Raúl. No me abandone a tu primo.
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1: Yo suave, tía, que está en el bolero. Un abrazo a mi hermano Gustavo Alberto Herrera, papá. La nueva ficha.

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1: Atención a esta canción, ¿eh?
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1: ¡Hey!
0: Ahí estará mi hermanito Dimitri también, en sintonía en Aisel.

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0: Un amante de la pausa, Raulito, un amante de la pausa.
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0: Saludos a Mari 507 también.
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0: Me quedé con la curiosidad, Silvia, de saber qué canción era esa que pidió Richard.

0: El próximo sábado estamos saliendo hasta Guararé.
1: Mierda.
0: A las 5 de la mañana. Tengo 6 puestos.
1: ¡Pulo, dale, pulo, vaya, ya! Esto se llama La Mega 98 Panamá, programación de fin de semana.

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1: Hey, mi hermanito Stampy D, hasta Jamaica, saludos hermanazo. Respect Stampy D.
0: Un edificio es tu estilo, insectería, papi, entiéndelo. Jeremías 17:5 flow.
1: Bigo respect.
0: Dalo en un bollo y desaparezcanlo.
1: Panamá, Jamaica.
0: Entrego. 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
1: Hey, saludos a Orlando Coronado también, el DJ Orly.
0: Yo siempre rondo el área, por eso es que yo cargo.
1: Ahora que mi compa Orlando Coronado hace el

0: ¡Qué desorden!
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0: Stampede Promotion, que es lo que es Stampede Respect. Respect.
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0: saludos a la Mega Pretty, también está en el área la Mega Pretty. Ay, el exclusivo número uno. Saludos a su hate, todos los que están dando su vuelta
1: llega.
0: Por el live.
1: Estamos en el lobby por detalles.
0: Vamos a la pausa, Panamá, y venimos con la recta final de la programación. Ya últimos minutos, Raulito en cabina.
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0: Es que el aire está prendido.
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0: ¡Pura diversión!
1: No estamos buscando lío.
0: Comerciales y vuelvo en breve. Gracias a todos los que se conectaron, todos los que estuvieron disfrutando. Saludos a Antonio ahí que conectó el live y se activó.
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0: Dulce descanso, mi Dios mío bello. Nos pillamos el lunes. Que tengas un hermoso fin de semana. Que descanses.
1: Amén.
0: Muchas bendiciones a ti, a tu familia.
1: Amén, amiga.
0: Bueno, ya te va.
1: Gracias, gracias por estar en sintonía siempre, Mega Pretty. A todos los que estuvieron pendientes de la programación, también a nombre del DJ Raulito, será hasta el día lunes cuando estaremos de vuelta por acá, 7 en punto de la noche. Ya está por acá el DJ Zuko, quien va a continuar con mucho más del fin de semana, va a continuar con mucho más de el viernes. Hoy, como ustedes escucharon temprano, el DJ Zuko estaba en asignación especial en el Fantastic de San Isidro, por ende no hubo fusión hoy. Porque para los que extrañaron la fusión, los que estaban preguntándose, oye, ¿qué pasó? Marquito de León, la gente allá en Moya. Se ponen a jugar florón ahí mientras llegan los pasajeros. Dios me lo bendiga, Panamá. Chao, chao. Pues a la vuelta arranca el DJ Zuko.
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Vamos hasta la hora número uno de la madrugada. Vamos a estar aquí en cabina. ¿Qué dice la banda? ¿Qué dice la banda? ¿Qué dice los muchachones? Todos los que están en sintonía en la media 98.

¿Dónde están los que están buscando los tiki, los tiki? A ver, ¿dónde están los tiki? DJ Zugo contigo hasta la hora número uno. Ya estamos en cabina.

Hey, estamos acomodando todo ya por acá. Yeah. Hey, para activarnos como es. No sé, hoy la calle está, como quien dice, como le decimos en buen panameño, la calle está en bomba. Está la calle en bomba. Movimiento por todos lados, la calle. Y la gente está en la calle, bro.

al 6287-9830. Ya está ahí el mega WhatsApp habilitado para que mandes tu mensaje. Hola, pica, hola, pica, y el suco. Vamos a entrar en ritmo poco a poco. ¿Ah? Acabo de comenzar. ¿Ah? Vamos a entrar en ritmo poco a poco. Eso, ahí, suavecito, eso. Vamos primero con las chicas hoy. ¿Dónde están mis mega Uber?

Ah, la mega Uber, ahorita, en este momento que yo las estoy convocando, si van con un pasajero o una pasajera, ustedes le van a decir, esa soy yo, la que está mencionando el DJ, yo soy una de esas.

No sé, hoy tengo ganas como de ponerme sucio. ¿Será que no? Ah, me pongo sucio. ¿Será que me...? No sé, me pongo sucio.

Hoy vine con ganas de escuchar canciones románticas como esta, Hoy vine con ganas como escuchar, no sé, como canciones románticas así.

También quiero que se reporten todos los mega amarillitos. ¿Dónde están los amarillitos? ¿Ah? Ready face, can you raise? Check. ¿Dónde están esos RI?

La última hora es la que le vamos a meter fuerza. Ah, vamos a meterle el pecho. Ahí está el sintonía, la señorita Lupita también. Ahí están mis mega Uber, ¿eh?

Es el amarillo del área del CJ. Lo amarillo del área del parador. Nada, mi compadre, desaparecido. Tenía rato de no saber.

0: Ay, ¿qué te pasó hoy, DJ Zuko? ¿Qué tomaste? ¿Qué hiciste?
1: ¡Qué está, hermanito Luchito también! Con la manita del área de Mañanita, allá donde caen en la piquera de Karchi. Así que allá donde Karchi suena como una persona y todo. Eso es la manita allá en Plaza Karchi.

0: Yo iba a decir que a comenzar con calma. Ya esto se está tornando de una vez, no puede ser. Se está tornando, diría la fruta. 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A ver, pueden mandar su nota de voz. Pueden mandar su nota de voz ahí al 6287-9830. Manden su audio. Manden su audio, güey.
1: Dímelo, Zuko, dímelo, Zuko. Con su hermanazo, buenas noches. Buenas saludos para abuela Benjamín, la abuela Nelly y el pasero Toti. Celebrando víspera de jubilación de la Senafrón.
0: ¿Qué dicen los muchachos? Mi hermanito Eric. A mi compi le dicen Eric Chucky. Mi compi, yo creo que mi compi ya cambió ya. El antes se portaba mal. También te esperen al Cayenne, Cayenne. Vamos a tirarle plena a la gente y el Zuko. Vamos

0: buen fin de semana. Aquí no hay tiempo para tener que durmiendo. ¿Qué tal?
1: Marca, estamos activos aquí en la programación, papá. Dale valor, papá, que estamos activos con la Aina Ken.
0: A los muchachos dándole. Gente, lo que quiere es play, le da una y el suco. Gente, quiere de bestia. ¿Qué le hicieron a ese muchacho hoy? Este no eres tú y el suco. Por lo general la cabina siempre se pone caliente, ¿eh? Pero hoy quiero la cabina fría.
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0: dale, está bien. Te voy a poner otra de él. Está bien, está bien. Porque tú eres de la mega V, ¿no? De mis mega V. Yo, dale, te voy a poner otra vez.
1: Yeah. 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
2: Actívate, actívate.

0: Ahí está, ahí dice que es un negro, el negro de ella. Yo no puedo decir que mi negro eso se escucha, escucha raro, ¿verdad?
1: El negro de ella, de la señorita.

Estamos entrando en ritmo, ¿ah? Yo apenas estoy calentando. Ya es como si estuviera haciendo dos, tres pechadas, ¿ah? Calentando el cuerpo ahí, estiramiento. Donde yo me traqué los dedos.

Que no sabe dónde está mi gente de provincias centrales. La gente que está activa en provincias centrales. Los amarillitos allá en el área de provincias centrales. ¿Dónde están los amarillitos de Chiriquí, los amarillitos de Boca del Toro?

0: no sé si subirle, mala intensidad. Amigas que no sé qué hacer, no sé. Diciendo que
1: yo no. El suco. Estamos activados, Sigue con la tienda, hermano. Buena programación, papá. Tripe, Perega, Calleja, papá. Estamos activos.

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Estamos fabricando una mezcla. Quiero que la califiquen. Estoy fabricando una mezcla, estoy preparándola. Prepárala bien, DJ.

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1: Estaba haciendo tiki, tiki. Eso andan los amarillitos hoy, haciéndolo tiki.

0: imaginativa. Yo no me llamo Fran.
1: En mi plena, es de la mía. Ustedes no saben cómo se hizo esta canción. Yo sé cómo se hizo. Ustedes ni saben cómo se hizo esta canción. Esta canción se hizo en una conversación. Sí, una conversación. En una conversación se hizo esta canción. Yo estaba conversando con una chica. Y en la conversación ella estaba triste. Entonces los muchachos: pero ¿dónde está tu marido? ¿En dónde está tu marido? A ver. Ay, mi marido está preso. Sí, está preso. Entonces, go.

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1: No, esta programación hoy no, y todavía falta una hora.

0: Hasta malito.
1: Oye, Doc, tengo que ir a un cambio comercial. Cambio comercial de las 12 de medianoche.
0: Baile.
1: Está dando hoy tú demasiado fuerte esta primera hora, ¿eh?
0: Que lo baila,
1: esta hora tú demasiado de fuerte. Vamos al cambio, cambio comercial. Así que no toquen ese botón que viene más demencia. Así que ya vuelvo, Panamá. No toquen ese botón, ya vuelvo, ya vuelvo.
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0: Yeah. Esta tanda la vamos a agarrar más con calma, ¿eh? Vamos a agarrarla más con calma. No puede ser, están mal acostumbrados. Vamos a agarrar esta tandita con más calma, DJ Zuko. Está la cabina fría ya.
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1: Esta tandita la vamos a agarrar más con calma. ¿Qué pasa? ¿Quieren que yo todas las tandas sean agresivas?

0: Hoy.
1: Vamos con calma, esta tarde. Esta tarde sí va con calma. Ustedes piensan que yo siempre tengo que mezclar así. Ah, rápido. Ah, demencia.
2: Ay, ay, ay. Cuando estoy bailando, digo ay, ay, ay. ¿Cómo? Ay, ay, ay, ay, ay, ay, ay, ay, ay. Óyeme.
1: Yo también sé mezclar con.

Saludos para todas las pasajeras de los amarillitos. Para todas las chicas que van en este momento en el amarillito. A ustedes, hombres, no. A ustedes no los vamos a saludar.

0: Dale volumen a tu celular. Dale volumen a tu radio. ¿Qué
1: es
0: lo que? ¿Qué tal la gente dice? Oye, él me está hablando a mí así.

comiencen con la tosedera. Ah, no quiero toseder a esta hora. Por favor, no comiencen con la tosedera.

0: volumen.
1: Dale volumen ahí en la chiva.
0: Dos, no sweet.
1: Prende eso, no importa, eh. My brother's in... Dale, yo sé que tú tienes la llave.

por ahí pronto le vamos a dar una tandita así para que la tengan en YouTube. Por ahí pronto, pronto, pronto. Pronto le vamos a dar de esto.

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0: esta canción, esa parte del bajo.
1: It's stuck.
0: No, no, no. Fallaron en esta canción, esa parte del bajo. El productor de esta canción, cuando él creó el bajo, él dijo: el que ponga esta canción va a que dañe su amplificador. Cuando él hizo esta canción, él dijo: esta canción nada más va a escucharse en carro que tenga

el chequeador de la chiva de Chorrera, alias Mantequilla. No puede ser, Mantequilla. No, lo ponen en el pan. Sí, que buenas noches, DJ, confirmo. Tiene buen equipo, tu carro no vaya a poner esta canción. Tú sabes que cuando tú tienes equipo de sonido en tu carro, tú le puedes dar volumen como hasta 10, 10, 12. Él quiere subirle hasta 20, 25. Como en 5 ese volumen.

que dice, lo que dice por acá es que vivo con el vado de los manes, tú. Uno conoce a propio. Yo no te mandé a comprar estos babas allá en la página esa de tema.

0: Dice que ya va a casa con los tiki hechos. Dice que tiene los bolsillos repletos. Lo que vieron esa película de Rápido y Furioso. Tu bolsillo no es tan vacío.
1: ¡Es la güera de esta parte de Rápido y Furioso!
0: Tu bolsillo no es tan vacío.

Cambio de ritmo, te lo dije. 50 Cent. Comienzan a hablar así como en inglés machucado. Ese es mi hermanito, el Glaso. Y ya por acá, saludos, bro, hasta Luisiana. Mira, aparece alguien de Luisiana y aparece 50 Cent. Ah, qué bonito, ¿ah? ¿Eh? Por supuesto, escuchándola.

Pero ustedes no están listos para la plena que viene. ¡Se lo va para Rachelita! ¿Qué pasó, Rachelita? ¿Cómo estás? Ustedes no están listos para la plena que viene. ¿Se puede? Girlfriend, but the bitch is out. Chanel croc back. Dice para acá. Buenas noches, bendiciones en sintonía desde Atlanta. Creo que eso es Atlanta, no es abreviativo.

0: que cuando yo voy a hacer cosas buenas con la música, yo me río solo. Déjenme.
1: ¡Humana!

0: toda mi gente de Chilibre, mi gente de Chilibre que está activa y escuchando la programación. Que los fines de semana las cosas son diferentes. Yo siempre se lo digo a ustedes, háganme caso.
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0: Y no que... Y ustedes me ven así tranquilo y todo, pero tú qué ganas de tirarle. Pero no, Zuko, no, ya casi te va, te quedan 20 minutos.

0: Yo, definitivamente, definitivamente que hoy ha sido otra cosa aquí en esta cabina. ¿Ah? Yo no sé, yo creo que es el frío, está frío, está fría la cabina, sí, sí, sí.
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Dice por acá, saludos desde Heredia, Costa Rica. Disfrutando de la sintonía en vivo, Karen y Oscar, como siempre. Que sea mi brother Oscar, mi gente de Costa Rica. Y si algún día, yo voy a Costa Rica a visitar Costa Rica de paseo y demás, yo voy a chotear a mi compa Oscar.

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1: Escucha esta para más, ¿cómo dice?
0: Desde que comenzó lo de amor de bandidos,
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0: Realmente es
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0: Si es que son
1: el a ver, va, 21, lunes.
0: Nadie,
1: el lunes.
0: Nadie,
1: 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Saludos para ¿cómo estás, Cuando ustedes me escriben y su nickname nada más tiene una letra o emoji, ¿cómo lo saludo? Mira, ella escribe saludos. Pero en el perfil tiene una mariposa azul y una E.
0: ¿Quieren un beso?
1: Saludos para mariposa azul E.

hasta ahora que salen los saludos así y que saludas a un amor prohibido hasta boquete. Dice de parte de Osito, dice. Ahora a esta hora son los saludos esos prohibidos. Ah, dice porque el otro ya estaba dormido ya.

0: Un saludo para mi vecina ahí, manito. Fue a calentarle la comida al marido, espera que se duerma y ella viene de regreso.
1: No, no se los dije, es de la hora. Esta hora dice que el otro está dormido.

0: Bebé, no pureza, okay. Dice el brother.
1: Tirando y porque no.
0: Casi me voy para más. Queda un par de minutos ya. Sabes que los viernes estamos hasta la hora número uno de la madrugada ya en cabina. Un par de minutos. Espero que hayan disfrutado. Hoy la cabina fue totalmente agresiva.
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0: Dice que acabo de llegar y con la sangría. Yo tengo la culpa.
1: Andate bobo que aquí estamos en otra.
0: Aquí nadie.
1: En otra.

y ya te va y tienes el descaro de poner estas canciones. Ya te va y tienes el descaro.

0: ¿En serio, DJ Zuko? A poner la mía y me voy. Me fui. Nos vemos para más. Será hasta la próxima. Recuerden, el Mega Weekend aparece el DJ Zuko. Así que nos vemos para más. Hasta la próxima. Cuídense mucho. Voy a despedirme con mi plena. Esta es la mía.
1: ¡Oh, my God!

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3: No suenan a los panameños ni en Puerto Rico ni en Miami, pero ¿qué vamos a hacer?
4: ¿Qué pasa, hombre?

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3: Bien, Panamá, buenos días. Espero que hayan amanecido excelente en sintonía de la Mega. Gracias a Dios por este día. Amanecimos un poquito indispuestos, pero estamos aquí para llevarles buena música a través de la Mega hasta las 10 de la mañana. Ya saben cómo comunicarse conmigo a través de WhatsApp 6287-9830. Aquí estaremos contigo en los Mega Clásicos del sábado, ¿ok? ¡Buen día! Llegó la hora de los Mega Clásicos.

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bonito hoy sábado 19 y se fue septiembre, Dios mío. Da la impresión de que el año 2026 va demasiado rápido. Hace 13 semanas estábamos y que feliz año nuevo. Ya estamos en la parte final de septiembre, madre mía. Que andas en la calle a esta hora de la mañana dando la vuelta. 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Cae bien a esta hora de la mañana.

0: buenos días, Pleito Bullero, rumba al trabajo.
1: Buenos días, buenos días.
0: Amarillito 2100, rumba a laborar.
1: Eso
0: escuchándolo
1: es.
0: Como siempre.
1: Gracias, hermano, su programación. Gracias.
0: Dios me lo bendiga a todos los megavientes y
1: claro
0: a usted en especial, a su familia. Bendición. Acá en Colón, tiempo nublado. Se pronostican lluvias porque está bien nublado, hermano. El aguacero también es bendición.
1: Eso es.
0: Bendiciones, mi compa.
1: Amén, hermano, bendición, buen día. La lluvia también es bendición, claro que sí. Simplemente nos adaptamos al día y que siga la felicidad. A los Vanes de Colón, ganamos ayer, loco. ¡Ay, no! ¡Ganamos ayer, loco! Mire, yo voy a hacer una pregunta seria. ¿Qué hacemos con Armando Cooper ahora? Parece que tú eras como 20 años. Tiró el partido de la vida ayer, loco. Felicidades, Armando.
2: Buenos días, tocayo. Gustazo escucharlo. Bendición para usted, bendición para la familia Mega. Y para su familia especialmente. Saludos, Luis Carlos. Rumbo para el trabajo.
1: Sí, señor, hay que darle. Éxito de también se mete por acá a esta hora de la mañana. Boris Mega Trailer, buen día. Boris Mega Trailer, pero vamos, andamos un poquito.

0: buenos días, mega bendiciones, bendiciones. Buenos días, ahí, ¿qué es lo que es? De lo alto. Para ti y toda la familia mega. A sí, loco, me parecía un peladito, loco. Parecía un peladito.
1: Sí, señor.
0: Entonces, estos jóvenes, una buena plantilla. Si lo mantienen juntos un par de años, vamos a estar bien.
2: Mira, el partido de ayer era complicado, hermano. Yo dije, bueno, lo más que yo quiero es un empate. Cuando yo vi el 2-1, yo, ¡ay, no! Y lo mejor de todo, con el permiso de los fans de San Francisco de la Chorrera, lo mejor de todo es que supieron guardar su partido, hermano. No es fácil. Para mi concepto, el San Fran es uno de los mejores en el torneo actualmente. Un par de desajustes ahí. Árabe los aprovechó y bueno, pues. Estaba pasada. Hermano, pastilla. ¿Qué pasó, Bori, loco? Champion ahí, un seco con un limón, hermano. No, estamos igual, motor. Estamos igual. Hay una fosa nasal que dice que no va a trabajar.

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0: reporte por acá a esta hora de la mañana. Tranque. Tranque en la autopista La Chorrera, en la Texaco de la Mitra. Ajá. En dirección hacia el interior de la República.
1: No llego.
0: Accidente reportado.
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0: A esta hora de la mañana. Mira, lo más que podemos pedir es, uno, que sea daños materiales y leves, sin víctimas fatales, y que por supuesto remuevan los vehículos lo más pronto posible, porque hoy es sábado, día de tráfico hacia el interior de la República, y hay mucha gente que a esta hora va bajando para evitar el tranque de más tarde, el cual lleva años de obras, reparaciones, construcciones, y el tranque continúa.
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0: Así que esperamos que en el accidente no haya víctimas fatales y que lo muevan rapidito para que el tráfico

0: para acá. Buenos días, DJ. Para la gripe que tienes ahí, para la gripe.
1: Repítelo.
0: Mira, hazte un buen té, ¿ok? Un té de canela.
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0: Échale un limón ahí al té. Ah, un limón. Entre más verde, mejor, ¿ok? Vale. Tienes miel de abeja también, échale ahí al té. Tómate eso. No vas a echar cuenta.
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0: Remedio de la abuela.
1: Una vez. Ay, dímelo, mamá, dilo así.
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0: días, Mega, buenos días.
1: Buenos días, buenos días.
0: En el cruce de Mañanita también. Hay un accidente ahí. No hay mucho tranque, pero están los bomberos tirándole espuma al piso. Me imagino que se regó algún tipo de lubricante, algo se regó ahí. Una RAV4 ahí que se dio contra la isleta solito ahí. Ahí está el carrito ahí, pues, para que vaya en vivo. Cruce de Mañanita, dirección para la 24.
2: ¿Cuál es mi gente? El cansancio. Mira, el cansancio es un factor clave a la hora que tú vas a conducir. Si tú sabes que no has dormido lo suficiente, hey, no le metas al timón, hermano. Y también el teléfono. Si tienes que revisar un mensaje, para el carro, hermano.

dice el otro, Adimán Rivera, hermano. Dice. Dice por acá, 10 mega. Deberías colocar por lo menos unas dos más de Ismael. Voy a colocar una, hermano. Dos no. Una ya. Déjame ver qué puedo hacer por ti, brother. Feliz

días, señor Luis. ¿Cómo le va? ¿Todo bien? Buen día, feliz sábado. Dice, ¿cómo que no doy ya? Es más, tres, dice.

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1: Vale, pues, señores, vamos a cantar. Vamos a cantar. Ven. Vamos a cantar ahí.
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1: Si vas conduciendo en sintonía, por favor, no me chatees. Si no estás conduciendo, envíame un mensaje de texto a través de WhatsApp. 6287-9830, ¿ok? Coméntame cómo va la mañana.

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1: Oficial.

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0: Estamos de vuelta con más música a esta hora de la mañana. El clima anda como que sí, que no, ¿sí o no? Dice, buenos días, la música va bien. Solo falta... No, pero hasta ahora no, hermano, cerveza no.
1: Cecilia Omina dijo que no.
0: Pero más tarde, después de las 12 por ahí.
1: Hombre, ¿sabía por qué?
0: Partido del Barça, por ahí te tomo un par.
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0: Temprano no, hermano. 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
0: 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Mándame el nombre, papá. ¿Tienes una canción en mente? Mándame el nombre. ¿No sabes cómo se llama? Escríbeme lo que recuerdas de la letra de la canción. Y yo voy a ver cómo hago por ti, ¿ok?
1: La historia.
0: Sí, si estás manejando, no lo hagas.

0: Buenos días, DJ. Salud y bendiciones para usted y todos los oyentes. Ya que está con Cheo ahí. Creo que en ese álbum había otro tema. Tiempo Muerto también. El álbum se llamaba Estampa, si no me equivoco. Salud y bendiciones para todos. Un amarillito acá en el área Pedregal.
1: Vale, vale. Buen día, buen día. Estamos más activos en el sábado.

0: Buen día, buen día, 10 mega. Voy a ver si pasó el chinito a buscar un cipacito ahí de Pardo
1: oigan
0: Rojo.
1: Oigan,
0: la triste al fin de semana.
1: ¡Ay, ay!
2: Ahora es café, por favor, café sin azúcar.

quiero que Fren mande uno para los manes, para que los manes ganen ahí. Mándame un parlay ahí, loco. Un parlay, eso es tuyo ahí. Manda, los manes quieren un parlay, loco. Y el café que tú tomabas. Vamos a ingresar a la cuenta de Sportium a ver qué hay por ahí para los frenes. Déjame ver, para ver qué.

0: Carmina.
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0: El Chisén, el Chisén de la Mega. Buen día, Chisén de la Mega. ¿Cómo estás, Chisén? ¿Todo bien, Chisén? El Chisén, la pregunta está preparado para lo que viene. La gasolina, 11 palos el galón. ¿Está preparado o qué? Hay que prepararse. Va a tener que dejar el pato aparato en la casa.
1: Yo dije que yo no voy a manejar más, hermano. Ahora yo soy el man que va a caminar más que nadie. Me va a llamar caminante. El mismo caminante, hermano.

0: Dice, buenos días, DJ. El parlay está rey, ¿qué? No hay parlay hoy, papá. No me ha llegado nada todavía.
1: Te están mirando y esos dos ojos.
0: Ven acá, ese que preguntó, maestro, escríbeme ahí. ¿Dónde tú apuestas, hermano? Déjame ver qué tengo por acá. Dice por acá, DJ Mega. Bandido desde Colón en sintonía. Ahora mismo nublado el área por acá. Va a caer. Hoy es un sábado como para estar en casa, hermano. ¿Eh? Óyelo. Ahora sí.

0: dice, aún estoy sorprendido de cómo anda el árabe. Mo, te voy a bloquear.
1: Sí, papá, mejor.
0: Te voy a bloquear. Adivina. Es más, no, yo te lo voy a...

0: Dice la página para que puedas apostar desde un dolita. No.
1: Oye, mi ritmo a ponte a gozar. Ah, mira que en la noche.
0: O sea, tú puedes apostar un dólar ahí de arrelar.
1: Oye, mi ritmo. Oye, mi ritmo. Ponte a gozar.
0: A la pregunta mía: ¿ustedes han ganado algún parlay con un Balboa? ¡Ey! Sería una hazaña esa vaina.
1: Tan curiosa y ponte a bailar, mi.
0: Que tú ganes un parlay con un Balboa, increíble, hermano. Mira, mi friend, yo esperaba ese marcador que se dio, pero yo lo esperaba al revés. Al revés.
1: Ay, déjalo que suba. Ay, déjalo.
0: Ahora, si te enseño la locura que yo hice, tú no me crees, hermano.
1: A mi sabroso y rico.
0: Baila loca, hermano, y salió.
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0: 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Mira, copa, avisa y te la mando para que veas a los.

0: dice por acá, buenos días. Tengo un primo que pegó un parlay de un dólar horrible, pero nada más le salió una vez. Mira tu gol de Aston Villa. ¡Ay, no! Hey, Tottenham me da tristeza. Pero ¿sabes? Mira, te voy a explicar algo. El técnico que estaba en aquel tiempo en el Olympique de Marsella, cuando Amir Murillo tuvo problemas con el técnico aquel, Roberto De Zerbi, hoy día es el técnico del Tottenham Hotspur, de la Premier League, ¿ok? El Tottenham es un equipo que siempre ha estado en la parte alta de la tabla de la Premier League. Ahorita están jugando contra el Aston Villa y están perdiendo por 2-0, lo que los mantiene en la posición de descenso. Señores, el karma existe y se sirve frío, hermano. Frío.
1: Mi caballito, ay, me equivoca. Y montarlo. Pero que monta, monta, y que monta.
0: Oye, mi Cristo. Dice la palabra de Dios: al que se humilla será exaltado. Vamos a dejarlo ahí. Pasando física. Me huele, oye, no es que tenga rencor ni nada contra el técnico actual, el Tottenham Hotspur, pero yo tengo el presentimiento de que ese caballero en cualquier momento va a ser despedido. Vamos a la pausa y a la vuelta venimos con lo que usted tenga a bien enviarme a través de WhatsApp 6287-9830. Pausa y volvemos.
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1: Acá, buenos días, dime, ¿qué tú dices ahí en este partido? Barca, mira, no es mala la idea. Ponle, qué sé yo, una esquina, 10 palitos ahí, para ver si sale. Yo creo que sí, pero va.

0: los días de DJ Mega, el Tottenham no ha marcado un gol. ¡Ey, no! En 4 partidos, ¡no!
1: Pasa cualquiera. Creo que no soy el primero.
0: Creo que hoy es el último día de ese técnico.

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1: Para acá, buen día, DJ Mega. ¿Hay o no hay? ¿Qué cosa, mi hermano?

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0: Hey, Sargent, adivina. Nos acaban de terminar de matarlo.
1: Eso no es razón. Eso no es razón.
0: ¿Viste? Lo acaban de terminar de matar, loco. Dios mío. Vive Roberto de Servi. Lárgate para tu casa, hermano.
2: DJ Mega, papi, buenos días.
0: Buenos días,
2: aquí el borico de New Jersey. Escuchando esa salsa poderosa y dura que tú tienes. Mira, papi, con una canción, la de Oscar de León, con un amor se borra otro amor.
0: Voy para allá.
2: Que me tumbó el cocote una colonense de Panamá. Los vemos, papi.

0: viene la canción que pidió el caballero. Vamos a repetir el mensaje para escucharlo nuevamente, porque viene su canción. Bien.
1: DJ Mega, papi, buenos días. Aquí el Borico de New Jersey. Ajá, ajá. Escuchando esa salsa poderosa y dura que tú tienes. Eso es. Mira, papi, consigue una canción. La de Oscar de León, con un amor se borra otro amor.
0: Allá va.
1: Que me tumbó el cocote, una colonense de Panamá. Nos vemos, papi.
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0: 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Hermano, viva el amor.

Agamanda, que voy subiendo Baltón. Voy para allá. Voy para allá. Mira, esa no es la que venía, pero lo voy a hacer por ti, ¿ok? Esa no es la que venía, pero lo voy a hacer por ti. Mira, aquí está. ¿Va a ver? ¡Ajo! ¡No salió, loco! ¡Aguanta! 3, 2, 1. Ahora sí. Pa' usted, mi hermano, pa' usted. Le vamos a pedir un favor. Tráeme algo ahí.

querido, saludos, buenos días, ¿cómo están, hombre? ¡Feliz sábado, Panamá! Que por ahí mismo el chivo de la campana. Voy con esa después de la pausa, mi hermano, ¿cómo no? Saludos por acá para Ángel, Yasmir y Yacir, que están en sintonía. ¡Buen día! ¡Feliz sábado!

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0: de toda la plata, hermano. Mira eso ahí. Y para qué buenos días, DJ Mea. ¿Cómo anda todo? Bien, el sábado de sabrosura. Aunque el clima está como que sí, que no.
1: Falta el clima.
0: Y para acá otro mensaje. Buenos días. ¿Cómo van los ahorros? Viene diciembre. Mira, te voy a comentar, hermano, que yo lo he mencionado, pero yo tengo el sentimiento de que este año la gente no ahorró. Digo, no la gente, pero mucha gente este año se le dificultó ahorrar. Estamos en la semana 38. Yo he explicado de diversas formas metodologías para ahorrar, aunque sea alguito ahí para diciembre, pero yo no he recibido el feedback, o sea, la retroalimentación, o sea, la respuesta que hemos tenido en años anteriores, lo cual me deja pensar que este año hubo pocos ahorros, muy poca gente pudo ahorrar, la economía se torció un poco, así que tampoco ayuda mucho.
1: El chivo de la campana.
0: Pero para los que están ahorrando, señores, la semana 38 está

0: 15 semanas más o menos, déjame revisar. Perdón, le quedan 14 semanas al año. O sea que mira, si tú no has podido iniciar un plan de ahorro en este año, te invito a que lo hagas. Digo, si puedes, ¿no? 5 balboas por semana, aunque sea 5 balboas por semana, de aquí a fin de año vas a reunir 70. O sea, se puede hacer algo con eso, pero trata por lo menos de que sean 5 pesos por semana. ¿Tú me entiendes? 5 por semana son a fin de año 70. Y de ahí sale algo chévere, que chévere.
1: El otro día,
0: para la cena de Navidad.
1: Fui a visitar a tu hermana y los vecinos gritaban, suelten al
0: chico. 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Hay que sumar de aquí a diciembre. Buen día.
2: Buenos días, DJ Mega. Buenos días. Recomplaceme con ese disco, A la memoria del muerto, de Fruco y Sistema.

0: No, Omega, siempre un honor, Omega.
1: Ah, igual, igual.
0: Escucharlo todos los fines de semana. Ese excelente conocimiento musical que sé que lo mezcla con el conocimiento de los oyentes, Omega. Exacto. Y mire que yo siempre aprovecho, Omega. Usted sabe que yo tengo 2 que 3 divorcios encima. Y lo que uno menos quiere es que los hombres pasen por eso. Tú sabes, porque es algo complicado, exacto, algo difícil, ¿eh?
1: Exacto.
0: Y a mí me gusta darle consejo. Mire, usted que está ahora mismo con su esposo, que se han pasado el lunes a viernes trabajando, ajá, el tipo está, ajá, en su casa, trátelo como un rey. Que el tipo, claro, le llegó, sí, tarde anoche, no importa. No importa. Trátelo como un rey. ¿Tú sabes por qué Mega tiene que tratarlo como a un rey?
1: Cuéntame.
0: Porque si el rey tiene mujer, adivina quién es ella. Ella es la reina, Mega.
1: La reina, eso.
0: Trátalo como un rey y él te va a tratar como una reina. Claro, no le reproche, sí, no hay tiempo para eso, para
1: no
0: mirarlo mal.
1: Mucho.
0: Para decirle, vete a comer donde te da la gana, porque ayer no.
1: Señor.
0: Esta es una ecuación sencilla, doctor Mega.
1: Exacto.
0: Rey es igual a que tiene una reina. Entonces, si usted, exacto, lo hace sentir como un rey, eso va a ser recíproco, Mega.
1: Claro que sí. Suenen
2: el chivo de la campana.
1: ¿Están oyendo? Escuchen consejo.
2: Mariana, ya sabes. Suenen el chivo de la campana. Suenen el chivo de la campana.
1: Tolón, tolón, tolón, tolón.
3: Lo que es la segre del agua. Ay,
2: suenen el chivo de la campana. Suenen el chivo.
3: Déjame ampliar la imagen para ver, para hacer la verificación de rigor. Agárrale ese cabello y tú sabes, ¿no? Forcejeo ahí, ¿no? La tía. Bajárale ese cabello ahí. Ven acá, te voy a enseñar cómo está.
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1: Vamos rumbo a las 9 de la mañana en el sábado para más. Buen día, los que acaban de llegar.
4: No busques más.
1: Sí, acá, mándame, cómo no, cómo no, cómo no.

0: Como Ray, mucha gente quizás están pasándola, porque si están trabajando, acuérdate que el coste de la vida aumenta.
1: Así es.
0: DJ, el contador va para un año estadística del único gobierno. Yo he durado 6 meses, 9 meses, pero ya un año, ya demasiado, que no haya una fórmula para la empleomanía. Eso de los 11 mil, mire esa estadística, un día 11 mil, entran 3 en taquilla, más no sé cuánto entraron más, al día siguiente no sé cuánto fueron, pero ya con una estadística de 11 mil y poca gente entra a trabajar, eso te dice el gran desempleo que hay, o sea que no hay para el ahorro. DJ, y saludo y seguimos modo Survivor, respect.
2: Ustedes pueden aplicar en línea, mi gente, apliquen, vayan al www.concerta.com. Háganme caso. Aparte de eso, vamos a conversar un poco de materia laboral. También le he comentado a muchas amistades y a algunos les funcionó. No les va a funcionar a todos, pero a algunos les funcionó. En muchas entidades, muchas empresas. Vamos a hacer el ejemplo, el ejercicio acá. Muchas empresas tienen en su página web, debajo dice, trabaja con nosotros, ¿ok? Hay una, mira, me voy a meter en problemas porque no me pagan pauta y capaz que me van a llamar, me van a decir, pero ¿por qué tú lo mencionas si no pagan cuña? Lo voy a hacer porque quiero ayudar a la gente que de repente está desempleada. Si tú resides en Panamá Oeste, específicamente en La Chorrera, date la vuelta por Costa Verde. Hay unos locales en construcción, específicamente en una esquina. No voy a mencionar el nombre de la empresa porque no quiero meterme en problemas. Pero si vives en Chorrera, en Costa Verde, en una construcción que está detrás de la calle que va hacia Monte Limar, hay una construcción en una esquina. Hey, los manes pusieron en la esquina, en grande. Estamos contratando. Escanea el QR. Señores, vayan ahí, mis queridos amigos de Panamá Oeste. Vayan con el teléfono móvil, escaneen el QR y apliquen para ver si les sale, mi gente. Está ahí hace días. Y yo viéndolo ahí, yo fui y pregunté yo, hey, la gente ha aplicado, lo van a decir, no, que va, hemos recibido como 5 nada más. No, hombre, hermano. Así que mi gente de Panamá Oeste, específicamente La Chorrera, en Costa Verde hay una construcción donde tienen una valla grande. Dice, estamos contratando, escanea el QR. Vayan ahí, mi gente. No le puedo decir el nombre de la empresa porque no pagan cuña, pero lo hago para que, si estás desempleado o estás buscando un lugar para mejorar o de repente quieres trabajar en Panamá Oeste para no tener que hacer el commute hacia la ciudad de Panamá, ándate ahí. Y si no sabes dónde es, escríbeme al WhatsApp. Yo te voy a mandar el mensaje de qué empresa es, hermano. Pero te lo mando por WhatsApp. Al aire no. Manda.

0: lo que es, mo. Borra eso, hermano. Tú me pones a mí en ridículo cuando tú pones esa vaina, hermano. Borra esa vaina, hermano. Eso me deprime. Ma, te voy a tener que ir a polimar esa cuenta. Para verdad. Esa vaina, loco.
1: Tiene como
0: clase de humillación, loco. Vamos a poner eso en mi estado para ver el mundo arder. Hey, dije carnaval. Espérate. No hay presupuesto para carnavales. Tenemos que hablar, compa. ¿Qué está pasando?

a poner esa imagen en mi estado frente a que arda el mundo. Mira, tú pones esa imagen de tu cuenta bancaria y los ahorros que tienes, te van a caer varias de que bello.

0: formó el debate laboral. Vamos a ver, buenos días.
1: Mira, es verdad lo que... Mira, muchachos, hay que buscar por muchos lugares. Mira, amiga, y hay que... Ey, si tú en 20, 25, 30 años, tú sientes que chuleta, no consigo trabajo, me la he pasado siempre con trabajos eventuales, algo estás haciendo mal, algo... No, que la economía, el país, no le echemos a veces la culpa total a la economía. Ey, si tú estás sin trabajo... Ah, pero es que no tengo plata tampoco, que ahí viene el factor ahorro que tú hablas, Mega, que la gente, lastimosamente, el panameño quiere ahorrar cuando está limpio, Mega. Pero cuando tiene plata encima que le entra por quincena, el panameño no ahorra. Pero a lo que voy, Mega, es que ese panameño siempre tiene que preocuparse por ampliar su hoja de vida. Hey, hay técnicos de un mes, dos meses, Mega, que te dan un diplomita, que no vas a aprender, pero tienes un conocimiento. Vas a poder ampliar esa hoja de vida. Ahora ya no existe el tema, Mega, de que no sé hacer hoja de vida. Ahí está la bendita IA, que con un chat que tú le mandes con toda tu información, ella te arma la hoja de vida. Sí, hay tantas herramientas, Mega, pero ¿qué pasa, Mega? Que uno se mueve en un círculo que no ayuda mucho tampoco. No, porque es que estos son mis paseros de la infancia, entonces yo tengo que parquear siempre. No. Uno tiene que despertar ya, Mega, y cambiar de ruta. Mira, hey, cuento pelado, yo no sé si es mala suerte, pero cada vez que a mí me botan, lo botan a ellos también, pero es que este es mi parking. No. Usted tiene que buscar nuevos, conocer nuevas personas. ¿Pero dónde tú vas a conocer, Mega? En estos pequeños seminarios, en estos técnicos. Claro. Y en el momento que estás haciendo nuevas amistades, también estás ampliando tu hoja de vida. Eso va a ayudar mucho. ¿Qué va a ayudar? A que el espectro de la búsqueda de tu trabajo crezca, va a ser más grande. Y eso es muy importante. Siempre hay trabajito. No culpemos tanto, no, porque la economía, que el presidente... No, tenemos que nosotros actuar por nuestra cuenta.
2: ¿Se cortó? Ey, ¿pero por qué se cortó el mensaje, loco? Mira, hablando de esto, me acaba de escribir una persona, me dice, yo vivo cerca de Montelimar y tengo 3 meses desempleado. Voy caminando para allá de una vez. Mira tú, ¿ves lo que te digo? La oportunidad está ahí y puede ser que a esa persona que me acaba de escribir le caiga la bendición con ese trabajo que está esperando a alguien, porque está la valla ahí puesta. Y mientras esté puesta, es porque lo que están buscando aún no lo han encontrado.
3: Si ella no tiene como quiero.
2: Y ahora que el caballero mencionó lo de cursos, mira, inclusive en WhatsApp, porque yo le digo a la gente, ustedes usan las redes sociales y la tecnología para cualquier cosa que es entretenimiento. Hay un canal en WhatsApp, un canal donde yo ingresé de curso, pero ingresé para ver qué es lo que publican, ¿eh? Se llama Cursos Gratis y tiene la banderita de Panamá el canal, ¿ok? O sea, Cursos Gratis aquí en Panamá. Lo más reciente que publicaron, creo que fue hoy. No, ayer, perdón. Hoja de cálculo avanzado virtual para el mes de octubre. Hoja de cálculo avanzado virtual, mes de octubre. Interpretación de planos de construcción virtual. Gratis, ¿ok? Curso gratis. Programación de obras de construcción, modalidad virtual, gratis. Otro más. Dice, curso presencial de colocación de gypsum board. Dice por acá, curso de cálculo de material. Señores, las oportunidades están ahí, pero el teléfono no es para estar chateando y viendo Instagram nada más, y viendo TikTok. Y no, señor. Las oportunidades están ahí, mi gente. Yo se lo digo de hace tiempo. El Chen Chen, si tú le vas... No voy a aguantar porque iba a hacer un comentario político y va en contra de mi costumbre. Ey, hay que salir a buscarla, mi gente. Los cursos están ahí. Son cursos aquí en Panamá. Un canal de WhatsApp en el que yo ingresé hace una semana nada más para ver qué había ahí, y hay oportunidades de capacitación gratuita, y no todas son presenciales, hay muchas que son virtuales. O sea, con un teléfono o con una computadora y con internet lo puedes hacer.
3: Si lo tienes,
2: Dale, mi gente, dale.
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1: Pero otro dato también, usted tiene que ir, usted tiene que tener una. Ah, coño, no tengo plata para la ropa. Usted tiene que tener una muda de ropa para ir a buscar trabajo, porque la primera impresión es la que vale, mega.
2: ¡Epa!
1: Pero te llegan mega con la misma ropa que van a los arranques. No, señores. Ey, eso es estrategia para buscar trabajo. Otra cosa, quítenle los nombres de su Hotmail. Dije, el rareza de PTY. Ey, pongan correos de gente seria.
2: Dije, chico caliente. @gmail.com y pone eso en el currículum. Vamos, hermano.
1: Un nombre completo, un par de números, @outlook, lo que sea. Pero es que el pretty del barrio, o sea, quiten ese poco de Hotmail loco, que todo eso, el empresario, el de recursos humanos, actualmente se fija. Y si usted está buscando trabajo, no se tome foto para subirla a la historia con una pinta en la mano. Vea. Ah, el arranque, tabla. No haga eso. Ya usted está buscando trabajo porque usted ya pasó esa etapa. Ah, porque es que yo me la paso arrancado y entonces para que todo el mundo se dé cuenta que soy un hombre feliz. Quite todo eso también de la red.
2: Claro que sí. Pero porque este malo mensaje se le cortan al final, mi gente. Se acabó la canción, ¿para ver? ¿Comerciales? No, todavía no. Vale. Sigo yo por acá. Mira, ahora que toqué el tema, se explotaron los mensajes. Vamos a ver qué me dicen por acá.
5: 6287-9830,
2: venga.
5: Buenos días, buenos días. Buena programación. Un saludo a todos los oyentes aquí en Plaza Carolina.
2: Buenos días, hermano, buenos días.
5: Mantenimiento, ¿no? Sí, yo le dije también a la P. Que le dije acá en la empresa mía, están poniendo trabajadores. Pero quiere que yo le dé la mano y lo traiga acá. Le pague el pasaje, le pague todo. Tampoco Dios. Las cosas son así, viejo.
2: Dios.
5: Le dije, la P está sin trabajo. Y todos los días me dice que eso hay trabajo y que sí, lo pasa que tú no quieres ir a trabajar porque quieres que yo te pague pasaje, te pague el almuerzo. Y no, me lleva. Sí, acá para Plaza Carolina. Mega depo. Buena programación. Saludos.
2: Buenos días, hermano. Buenos días.
6: Buenos días, mega, hombre.
2: Buenos días.
6: ¿Cómo tú estás, mi hermano?
2: Bien, bien, bien.
6: Oye, te escucho bonito.
2: ¿Quién es?
6: ¿Ah?
2: ¿Quién es?
6: ¿Cómo que quién es tu mejor amigo blanco?
2: El mejor.
6: ¡Ah!
2: El mejor. ¿Sí o no?
6: Tú sabes.
2: Yo sé que es el mejor.
6: Tú sabes.
2: Estamos hablando de temas laborales, hermano.
6: Ah, no, eso no es lo mío, me voy.
2: Bien.
6: ¡Saludos!
2: Buenos días, buenos días.
4: Yo no tengo.
2: ¡Hey! Las oportunidades de laborar. Mira, aquí mandaron otra. Vamos a ver qué es esto.
4: Al momento de escondir.
2: ¡Hey! Me están dejando en feo con estas cuentas bancarias. Vamos a borrar esa vaina,
4: loco.
7: Buenos días, bendiciones, mi hermano DJ Mega. Aquí, mire, que hay una 47. Mira ahí esa cuentita. Una cuentita de ahorro de socios de taxis. Aquí en Capira, una sociedad de taxis que tenemos. 14 socios. Todavía hay que recoger un par de dólares para meterle a esa cuenta. A fin de año tenemos buen sencillo.
2: Exacto, ¿viste lo que te dije?
4: Si no tiene...
2: Un ahorro escalonado. Tú depositas en la semana un par ahí. No vas ahí a depositar a donde el chino los 5 palos para el CIPAC. Toma esos 5 palos y deposítalo en una cuenta en la que no tengas tarjeta para sacar. Que te sea difícil sacar el dinero de ahí. Y deja eso ahí. Y déjalo. Hay muchas formas de abrir cuentas bancarias de manera digital. No tienes que ir al banco. Ten tu documento en mano, pon el teléfono ahí y abre la cuenta. Si no sabes en qué banco lo puedes hacer, escríbeme. Yo te voy a mandar los bancos para que sepas. A ver, dice por acá. Buen día. ¿Dónde son esos cursos? Son aquí en Panamá, mi reina. Buenos días, DJ Mega. El MEF está dando becas online. Son 10.000 becas relacionadas a la inteligencia artificial. Aplicas gratis. Las oportunidades están ahí, mi gente. No es invento mío. Dice, mándese el link de cursos gratuitos. Ajo, no sé cómo compartir esa vaina. Te voy a escribir mi número personal para que me escribas ahí. Y al terminar la cabina, te lo envío. Manda. Me escribes ahí y ahora que termino el turno te lo mando, vamos.
0: buenos días.
8: Buenos días, Mega. Te lo digo por la voz de la experiencia. Yo empecé en cursos de MINADE, de diferentes tipos de cursos. Ajá. Y al principio los cursos están súper llenos. Y al final solamente quedamos 10, 8.
0: De arreglado.
8: Ahorita mismo estamos reclutando. Porque entre los estudiantes nos ayudamos con otros amigos.
0: Espérate. Vamos para atrás con este mensaje, Panamá. Y luego estábamos comerciales. Bueno,
8: buenos días, Mega.
0: Oye, esta vaina.
8: Te lo digo por la voz de la experiencia.
0: Ajá.
8: Yo empecé en cursos de MINADE.
0: Okay.
8: De diferentes tipos de cursos. Y al principio los cursos están súper llenos. Y al final solamente quedamos 10, 8.
0: Oye, eso.
8: Ahorita mismo están reclutando,
0: ok. La gente no quiere ir. Oye, la vaina.
8: De los estudiantes nos ayudamos con otros amigos que quieran tomar los cursos. Un curso de equipo pesado. ¿Sabes cuántas personas quisieran tomarlo? Pero cuando tú les dices, vamos a INADE, ¡ah, qué pereza, que no sé qué! El INADE tiene muchísimas opciones abiertas y la gente no las toma, tanto virtuales como presenciales.
2: Es lo que yo estoy diciendo aquí. No es ganas de molestar ni hacerlos enojar. O sea, yo vengo leyendo esto. ¿Dónde está la mención de Concerta? Yo tengo dos fines de semana leyendo la mención de Concerta y la voy a leer ante temas comerciales. 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Vamos a la pausa y venimos con la última hora de programación, Panamá. No me cambies.
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0: un merengue para bailar con ella. Buenos días, Panamá.
1: ¿Qué pasó, Omega? Comparto la opinión de la chica. Yo también ya llevo 3 cursos de Excel, manejando hojas de cálculo hasta el avanzado. Fue el último que hice. Y así mismo entraron 20, 30 participantes. Y al final del curso nada más 10, 12 agarraban el certificado. Es más, en los últimos hasta hubieron temas porque dice que había muy poco aforo para entregar la certificación y qué lío. Pero bueno, el profesor ahí nos apoyó y lograron entregar la certificación. Pero sí, la gente entra y como que les da pereza, no sé la verdad.
0: Increíble.
2: Mira, una vez voy yo a entrevistar a una joven, necesitaba un asistente contable.
0: Ay, no.
2: Y ese día estaba la señora, usted conoce a mi esposa.
0: No.
2: Una dama, carta cabal, seriedad, hermano, de cabello hasta la uña del pie.
0: Bien.
2: Seriedad total. Pero te digo una cosa, iba una joven, hermano, con un escote.
0: ¡Dios!
2: ¿Cómo tú vas a buscar trabajo escotada?
0: ¡Ey!
2: Y mi esposa era la que estaba filtrando, doctor Mega. Ni la entrevisté, nada más la vi en la salita.
0: Fue debut y despedida. Y
2: entró a la entrevista. ¿Cómo se le ocurre ir a buscar trabajo con un escote? Y me diga, pero escote, porque yo la vi en la salita. Yo esta niña por ahí. Tienen que ser recatada. La primera impresión es la que cuenta, damas y caballeros.
0: Yes. Dice por acá, se busca asistente contable. Se formó esta vaina. Estamos farmeando empleo, Panamá. Se busca asistente contable para el área de Coronado. Dime si doy el correo que me mandaron ahí y lo voy a pasar, ¿ok? Me confirman ahí, por favor. Me quedé con los mensajes. Está fuerte esto acá, Panamá. 6287-9830. Ok. Se busca asistente contable para el área de Coronado. El correo electrónico es mballestero@brmcontabilidad.com. Por favor, si quieren aplicar, me escriben al WhatsApp de la cabina y les voy a reenviar el correo electrónico para que manden su hoja de vida. Repito, asistente contable para el área de Coronado. Me escriben acá a través de WhatsApp 6287-9830. Y si le interesa esta oportunidad laboral, yo les reenvío el correo para que manden ahí su currículum y apliquen, ¿ok? Seguimos.
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0: Ahora soy la bolsa de trabajo de los Omega Clásicos. No aguanta que se me descontroló WhatsApp. Espérate, ¿dónde me quedé con los mensajes? Vamos a atender ahí. Hey, ¿tú sabes lo bonito de todo esto? Que me hace entender que la gente quiere trabajar.
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0: Déjame reenviar el de asistente contable a los que están pidiéndolo. A ver.
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0: 1, 2, 3, 4, 5. 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
0: Aguanta, suave, ya voy, loco. No me regañes, loco.

0: dice, faltan 103 días para que se acabe el año. Dice por acá otro mensaje. Hago una lista del 1 al 100 y vas tachando un número a medida que vas ahogando. Ajá. Metes 10, borras el 10. Metes 5, borras el 5. Y así hasta que borras todos los números a fin de año tienes 5000. Esa es buena, hermano, pero no todo el mundo puede hacer esa vaina. Complicado. Mira, se me acabó la canción por estar con el relajo y no puse más nada. Vamos a poner otra de Juan Luis Guerra. Ahí, ajá. Juan Luis, tú. Vamos a poner tú de Juan Luis. Aquí está, venga. Déjame seguir leyendo los mensajes. No quiero dejar a nadie por fuera porque se ponen bravos. A ver.
1: Buenos días, DJ Mega, Eddie Mega. Mira, yo soy independiente, yo tengo un panel, yo hago mi viaje del aeropuerto a Colón, cosas así. Pues yo tenía un muchacho, le pagaba $25 al día, pero yo no se lo pagaba al día, yo se lo pagaba por quincena, pues. Entonces, ¿qué pasó, hermano? El man de repente el man no me iba. Ey, los días de quincena, el man se me faltaba, ¿tú sabes qué? Hasta que tú sabes, hermanito. Lastimosamente ya no puedo estar así, pues. La verdad que lo tuve que despedir, hermano, porque los pelos no quieren trabajar, los pelos no sé qué está pasando.
0: Ahí está bien de la vaina.
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0: Las oportunidades están ahí, mi gente, pero hay que buscarlas, mi gente, hay que buscarlas.
3: Hey, buenos días, Mega.
0: Buenos días.
3: Mega, casualmente por acá donde yo trabajo, acá en la zona libre. Okay. Hey, vinieron a buscar trabajo dos pelados ahí, se acercaron ahí y me preguntan que si ahí estaban cogiendo personal.
0: Okay.
3: Y yo le vi la facha que estaba vestido, yo lo llamé aparte, yo acá, mira, ya te doy un consejo, tú vas a venir a buscar trabajo, ya, no puedes venir así en cross, no puedes venir con sus pantalones todos rotos, ya, y pues tengo que usar una camisita ahí, que ya, bien que estés bien presentadita, tú sabes, ¿eh?
0: Claro que sí.
3: Chafidito, pues nada más vine a ver para meter los papeles y vaina. Pero mira, así mismo como tú te presentas, así mismo te van a tratar. ¿Entiendes? Así que bueno, tú dale, métela si tú quieres de todas maneras, pues yo te estoy dando un consejo.
0: Ya. Una camisa, un pantalón. Digo, puedes ponerte tu jeans, pero que no esté roto. Un jeans bien presentable.
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0: ¿Qué te puedo decir? Dice por acá otro mensaje. Yo asistía a un curso de soldadura en el, ajá, pero a mí me jodió el costo del combustible. Tenía que viajar 23 kilómetros ida y vuelta todos los días. A veces no es pereza, sino que hay prioridades. Eso es verdad también, hermano.
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0: que eso es verdad, hermano, claro que sí.
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5: Buenos días, peladito bullero, bendiciones ante todo.
0: Amén, hermano.
5: Hermano, mira, trabajo hay que buscarlo. Yo trabajé para una prestigiosa empresa de telecomunicaciones. Aquí, volvíamos el nombre.
0: Exacto,
5: por
0: gracias,
5: 27
0: gracias.
5: Años.
0: Ajá.
5: Y un día me dieron, hermano, aquí está su liquidación para que se vaya a descansar. Yo tengo 54 años, mano.
0: Ok.
5: Cuando de eso me dieron eso, yo ahora que voy a descansar yo, si la cabeza ahora mía no va a descansar.
0: Está lejos de la edad de jubilación, ¿ah? ¿Qué descansar que no joda, loco?
5: Bueno, me la reinventé, mi hermano, armé mi empresa, fui a Panamá Emprende, me asesoraron bien ahí, no tengo queja de ellos allá.
0: Ahí está.
5: Me asesoraron bien y gracias a Dios, hermano, ya tengo 2 años funcionando con altas y bajas. Pero ahí vamos. A veces hay que reinventársela, okay. Mano, porque la cosa no está fácil. Y a veces no. Okay. No a todas le tienden la mano. Así que. Así pero o sea, hay opciones.
0: Claro que sí, hermano.
5: Hay que seguir.
0: Ok. Es que no había leído bien tu mensaje porque han llegado tantos a la vez que a veces se me va la onda. Vamos a leer este bien, señores. Por favor, presten atención. Que. La programación en mi última hora va a cerrar en modo bolsa de trabajo de DJ Mega. O sea, ustedes saben que yo soy un pelado bien relajado, bien divertido y toda la cosa, pero hacemos esto con la intención de ayudar a todos los que se le pueda dar la mano, ¿ok? Bien, estoy buscando otro mensaje, señores, por favor, presten atención. Dice aquí, estoy buscando un analista contable. Me dan un número telefónico para enviar la hoja de vida. Necesito un analista contable en la ciudad de Panamá. Es para un banco, ¿ok? Debe tener el título. No voy a dar el número al aire porque van a venir dos que tres graciosos a enviar cosas indebidas ahí. Si usted quiere aplicar para el trabajo en un banco, especifican aquí,

0: de Panamá es para un banco, debe tener el título. ¿Estás interesado? 6287-9830. Me escribes acá y yo te mando el número telefónico para que apliques a esta posición. ¿Ok? Vale. Sí, por favor, mándenme el mensaje que diga analista contable, porque aquí tengo cualquier cantidad de mensajes. Se me descontrola esta vaina, suave, suave, suave.
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0: lo que... Ok, déjame... Ah, está prendido el WhatsApp.
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0: Reenviar, aquí está... A ver, reenviar. ¿Quién me escribió para esto?
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0: Ahí está, reenviado. ¿Alguien más lo quiere? Me lo manda.

0: Dice por acá otro mensaje. Tú no tienes idea de cuánto estás ayudando a los que estamos buscando. Continúa así. Ay, a la vida. Ey, que
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0: Buenos días. Mi esposa es...

0: los cubes.
1: Dios te bendiga, DJ Mega. ¿Y eso por qué? Buenos días.
0: Se hereda la capital. Yo tengo que hacer magia para trabajar.
2: Bless. Habla, peladito bullero. Bendiciones. Ellos están hablando de trabajo. A darle, eso está bien. Hay que trabajar. Dice la Biblia que no trague, no coma. ¿Qué es lo que es? ¿Quién está en cabina? El antiguo Mega DJ, el amanecer, la plena DJ Mega Isu. Ey, señores, trabajen la pereza. Mira, yo estoy madrugando, voy para trabajo. Voy al extra, tú sabes qué es lo que es al extra, ¿no? El overtime. Y a veces olvídese de la quincena, manténgase con el overtime, reduzca costo de estar tirando flinting, que si el otro se compró ya su vida y deje de vivir lo demás. Mane, que quieren decir que no, que fulano se compró, ahí más a comprar, ey. Y después están limpios para la quincena, mega. Ey, y si se le va la luz, que la corte no se estrese en la noche, vecino, usted le tira una extensión igual. Ey, ey, ey, ey. Que está desempleado, Mega. Ey, señores, mantenga la fe en Dios, siga buscando. A veces pierden la calma, es difícil, ¿no? El que está sin trabajo, pero el tiempo ya es perfecto. Por le vaya a su voz, tranquilo, bless.
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4: mundo. Gira a la derecha hacia Avenida José de
1: Creo que Weiss no quiso que tú hablaras, mira, no entendí. A ver, ¿dónde me quedé con los mensajes? Ahí dice, buenos días, mi esposo es contador. Es para lo de analista contable, ¿no? Es para eso. ¿Dónde quedó el mensaje? Creo que es este, ajá.

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0: a ver, ¿cuál sería el número de contacto? Espérate. Hay varios mensajes acá y... ¿Dónde se fue? Creo que es este, el de... Asistente contable. Analista contable. Repito, buscando un analista contable... para la ciudad de Panamá, es para un banco, debe tener el título. Si usted quiere aplicar, me escribe en lo que me queda de programación y yo le reenvío el número para que envíe su hoja de vida, ¿ok? Dios quiera que los que estén aplicando a través de la Mega 98 les salga esta oportunidad laboral, ¿ok? Aguanta que se me volvió loco WhatsApp, suave.

0: Buenos días.
1: No se escucha.
0: Tengo más de 7 años sin trabajo. Pero Dios es grande y poderoso, que uno nace con un don. Y yo, gracias a Dios, tengo esa creatividad que Dios me dio.
1: Okay.
0: Yo de que dejé de trabajar para ninguna empresa, yo hice lo mío, mi propia empresa pequeña. Yo soy emprendedor. Yo hice venta de vender piñata.
1: Mira tú.
0: Y yo soy el que las hago, yo soy el que mercadeo, yo hago todo. Y yo tengo, gracias a Dios, clientes que me llaman y hago piñata para ellos también. Así que, gracias a Dios, me va muy bien y me alegro por eso. Que pasen buen día, muchachos. Todo el que pueda hacer un negocio, háganlo, no dejen de hacerlo. Eso tiene que dar prosperidad. Usted ponga eso en manos de Dios y es prosperidad que Dios le va a mandar. Háganlo, señores. No se pongan a pensar en trabajo. Si no puedes trabajar, no tienes un trabajo, métete en algo, métete en la cabeza que tú puedes lograrlo. Dale, mi hermano. Bueno, bendiciones para la familia.
1: Amén, hermano, bendición.

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2: Dice por acá, hola baby, buen día. Uno que sea de encargado de bodega, mujer. Bueno, tiene que, en tu caso, yo no he recibido ese tipo de peticiones.
3: Pensá que es roca, ¿no?
2: Pero puedes ir a concerta.com porque la feria todavía está activa.

0: Hey, hermano, Pelaito Bullero. Ajá. Por eso que Dios te va a tener un lugar bien privilegiado en su reino, hermano.
1: ¿Y ahora qué pasó,
0: usted, hermano? Ustedes dejando el relajo aparte, usted dándonos alegría, poniendo la música que nos gusta, relajándonos, pero también en cosas serias se pone serio y ayuda, hermano. O sea, Dios lo bendiga siempre a usted, hermano. Amén.
1: Amén, hermano, bendición, buen día.
2: Esto es lo que se llama.
1: ¡Hey! ¡Pelú! De verdad.
2: Arranque, compadre, que ahora te voy.
1: Arranca, compadre, carajo. ¿Viste?
3: Ok, buenos días nuevamente. Dígame, Amadita te saluda. ¿Por qué te digo que Dios te bendiga grandemente? Porque eres un pelado que siempre hace cosas positivas para tus medioyentes, ahorro, ahora buscándoles trabajo. O sea, siempre tu programación es bien positiva y eso me encanta. Dios bendiga tu vida, tu familia, tu hija hermosa. O sea, ¿qué te puedo decir? Todo lo mejor para ti. Bendiciones para todos los medioyentes y que todos podamos estabilizarnos económicamente como debe ser. Muchas gracias a todas esas empresas que te están apoyando para que puedas enviar los currículos y ojalá que pueda, pues, algunos de los medioyentes que están aplicando quedar ahí. Y como dijo el compañero, si pueden hacer un emprendimiento y que Dios le bendiga su emprendimiento, mejor todavía, porque así no trabajamos para nadie. Así que bueno, que tengan excelente día todos los medioyentes, de parte Megadicta.
1: Amén, amén, bendición, buenos días.
4: Buenos días, mire, lléveme a Mega Casa y diga ese de, el ayudante de camión, que si ya consigue el ayudante, que yo estoy dispuesto a trabajar con esa vacante. Y a cueria, porque lo que se quiere es cueriadera. Trabajar. Hoy te dije Mega, que si ya encontré el ayudante, si no, para ir para allá de una vez, que mande la línea y que vamos a trabajar.

0: Te lo mando a las 10. A las 10 me voy, hermano. Tienes que mandármelo antes de las 10. O sea que yo estoy acá hablando de empleo y nunca hice el parlay.
1: Hay que saber vivir. Hay que saber gozar para sobrevivir.
0: Por acá con los mensajes, Dios mío.
2: Muy buenos días, día, mi hermano DJ Mega, Dios te bendiga. Mira, Mega, DJ, mira, tú te das cuenta cada vez que hay una convocatoria de cualquier empresa, de la empresa que sea, que existe una convocatoria de empleo, tú ves las filas interminables. Claro. Filas y filas y filas interminables de nuestros jóvenes buscando una plaza de empleo.
0: Hay que hacerlo,
2: al igual, hermano,
0: hay
2: que hacerlo. Que las personas de arriba de los 40 años, tú lo ves buscando trabajo y no lo consiguen, porque no lo consiguen. Mira, hicieron un estudio que en Panamá el más del 70%, mi hermano, de la población es trabaja de alguna forma informal. No puede ser.
0: Ese estudio, ¿dónde se hizo? Eso está avalado por el INEC. Porque la verdad es que no tengo esa información, hermano.
1: En este mundo actual.
0: Pero acá eso es chinga.

Hey, lo voy a repetir una vez más porque ayer pasé por el lugar y la valla se mantenía en sitio. Costa Verde. Hay una valla grande de un local en construcción. Dice ahí, estamos contratando. Por favor, escaneen el QR. Si usted vive en Chorrera, aplique, mi gente, aplique. No sabe dónde queda, me escribe y yo le mando el nombre de la empresa para que vaya usted y aplique ahí. Vamos a la pausa para el cierre de la programación, pero vamos.

0: Buen día, Mega. Rafael desde Montreal, hermano.
1: ¿Qué lo que es,
0: hermano? Tremenda y excelente programación.
1: Ahí vamos, ahí
0: hermano,
1: vamos.
0: Hermano, ¿cuándo va a poner? Empieza a poner los navidiscos ya. ¿A qué hora empiezan los navidiscos?
1: Ahora la vuelta de comercial, ahí viene un.

0: Mi hermano, voy para allá, para Chorrera, por SQR. Voy para allá. No se diga más. Queremos trabajar.
1: No, y no es relajo. El man mandó el video que él está manejando para Panamá. ¡Ey! Él va a buscar ese QR frente a... ¡Ey! El QR tiene más... Creo que tiene una semana de estar ahí. Yo paré ayer el carro. Yo, ¡ey, compa! Eso que está ahí, la gente ha aplicado. El man dice, no mucho, nada más como 5. Yo de... ¡Ojo! ¡Ay, Dios mío! ¡Ojo! Aparte, para los que no me escucharon, también en WhatsApp hay un canal en el que se publican cursos gratis aquí en la República de Panamá. Vamos a la pausa y al regreso, en el cierre de la programación, hablamos de ese tema.
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0: vaina que mataron el par de ellos. Mira las imágenes de las piñatas, este emprendimiento, mega.
1: Bueno. Mira, lo que vamos a hacer ahora que pase el presidente, vamos a poner a Digi Mega de presidente.
0: No, señor.
2: Hoy de corazón cantando.
0: No, señor. ¿Qué te está escribiendo ahí?

¿Dónde me quedé con los mensajes? Espérate. No, ¿qué DJ? Mega presidente, ¿qué dice? Locura. Que no acabe con este país. Dice, buenos días, sintonía, Eder. Pasen un excelente fin de semana. Sí, señor, en sintonía.

0: lloviendo por San Antonio. Ay,
1: no. 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
0: Sí, señor.
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2: El próximo Bukele de Panamá, DJ.
0: No, señor.
2: Mega.
0: No, señor.
2: Lo primero que va a hacer es fumigar la asamblea.
3: Acaba de una vez.
0: No, señor.
3: No golpe.
0: Gracias a Dios, nunca he tenido aspiraciones políticas. No me gusta esa.

Estamos en la parte final de la programación, Panamá. Vamos con los amigos de Comasa en breve, ¿ok? Vamos con los amigos de Comasa en breve, así que pendientes de la programación en la recta final.

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0: enviaron un mensaje que está bloqueado. Bueno, hermano, si está bloqueado el mensaje, no lo puedo ver en cabina. Tienes que enviarlo sin bloquearlo.
1: Porque iba para San Juan, pero
0: San... Mi audio. Bueno, ya esos son. Vamos a escuchar este, para ver qué es lo que.
2: Ahora va un chiste, va un chiste, DJ. Imagínate si hay una persona buscando empleo. Vamos, si yo, y yo no tenga mis papeles al día del carro y la cuestión, estoy aruñando para sacar revisado esto y el otro, y está regado desde ayer todos los motorratones del tránsito, eso en pareja, en una moto, solo, en todos los estilos. ¿Tú te imaginas cómo anda alguien que va a buscar empleo, trasladarse, sacrificarse con el cuchillo entre el cuello buscando trabajo, que no te agarre un motorratón a ponerte una boleta, huye por tu vida? Hey, ¿qué intensidad a llevar esto, ¿no? A ese nivel, a ese estrés, a esa emoción. Claro, tú dirás, sí, pero ¿por qué no sacaste la placa a tiempo? ¿Por qué no pagaste tu seguro? Pero a veces la situación es o hijo comer.
0: A ver, buenos días. Buenos días.
3: Aló.
0: Buenos días. Aló.
3: Aló.
0: ¿Me escucha o no me escucha?
3: ¿Me escuchas?
0: Yo estoy escuchando, hermano. ¿Qué está pasando? Buenos días.
3: Ahora sí te escucho perfectamente.
0: Ok, cuéntame tu problema.
3: Para que sepa que estamos acá en Comasa de Río Abajo, hermano. Ajá. ¿Por qué? Porque acá hay una. Aquí hay de todo. Pero no te voy a dar la primicia. Me encuentro por acá con Lucas, que es el que te va a explicar qué es lo que está pasando acá en Comasa, hermano.
0: Ok. Buenos días.
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0: Okay. Buenos días, Lucas, cuéntame.
3: ¿Ya?
0: Sí, buenos días, adelante.
4: Adelante.
3: Escucha, lo que llama que el menú no te sale, no sé nada más que va a tener que...
5: Yo no escucho.
0: ¿Me escucha?
5: ¿Aló?
0: ¿Aló?
5: Aquí no escucho.
3: ¿Me escuchas, Mega?
0: Lo estoy escuchando, hermano, claro que sí.
3: Eso.
1: Sí. Sí, hablando.
0: Se cayó.
1: Huyendo le escondió.
0: Vamos a hacer el segundo intento. A ver. Buenos días. Ahora sí.
3: Aló.
0: Aló.
3: Pero no sé por qué no sé.
0: ¡Aló!

0: La estación número uno.
1: Vamos a ver si ahora sí me escucha. Vamos a ver, ahora sí. Uy. Uy, ya.
2: Aló. Y se le acercó ella con gran precaución.
1: Ya, pero. Aló.

0: A ver, buenos días. Buenos días. Buenos días.
1: Mega.
0: Estoy aquí, papá. ¿Estás allá o qué?
2: Ya verán lo que pasó.
0: ¿Qué está pasando con la señal de los amigos allá en sorry, déjame ver qué puedo hacer para arreglar esto. Dame chance ahí, ¡Ey! Parió la abuela. Vamos a hacer una pausa aquí rápidamente. Algo pasó con el tema acá, loco.

0: Aló, buenas.
1: Buenos días.
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1: Ok. Y pregunta, ¿qué es la marca Toledo? ¡Me cortó la llamada! ¡Ah! ¡La tecnología lo persigue! ¡Dios mío! Vamos a ver, hacerle llamada una vez para que me cuente un poquito más de la marca Toledo. Dame chance ahí, por favor, que me voy y quiero hacer la programación como...

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0: Ok, ¿y algo más? Algo más que esté pasando en Comasa Río Abajo. Invítalo a los oyentes, tienes los micrófonos para ti en este momento.

0: Dios me los bendiga. Estaré por acá de vuelta mañana a las 8 de la mañana. Pásenla chévere. Feliz sábado, ¿ok? Gracias por la sintonía. Queda en mano de Junior Hit, que creo que anda por ahí ya de vuelta.
1: La estación de humo.

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Mega 98, vamos a arrancar el fin de semana con ustedes, amigo el servidor Junior G. Después de unas vacaciones riquísimas, estamos de vuelta el sábado increíble con Junior G, llevado la alegría, llevándole de todo.

0: Espero estén bien a esta hora de la mañana. Estamos iniciando en el sábado increíble, 10 de la mañana, 4 minutos a nivel nacional. Usted que está haciendo sus mandaditos a esta hora, pleno aguacero en Colón. ¿Cómo está la ciudad capital? Usted infórmeme, ¿cómo está? Agua, Cinco, Solanzo, Quintimitini, Quintimitini. Estamos en el 6287-9830, WhatsApp de cabina de La Mega, en este hermoso sábado. ¡Qué bonito!
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0: Los muchachones increíbles de Cristalina. Escuché la caravana esta mañana, brother, pero estaba en el octavo sueño creado. Tremenda caravana.

0: los invito, 6287-9830, WhatsApp de cabina de la media. Sábado 19, increíble, cómo pasa el tiempo. ¿Cómo pasa el tiempo? A manejar con cuidado, vamos a ponerle musiquita plenita, vamos a estar hablando de todo. Qué sé yo, a lo mejor le regalo un par de tanques de gasolina. ¿Qué sé yo? Nadie sabe.
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La chica también manejando su automóvil a esta hora. Los Indrae, los Uber, los amarillitos a esta hora. Diablo Rojo, Metrobús, los piraticas.

Está medio biribob el clima también en la ciudad capital, medio oscurito. Medio todo, medio no sé. Como que quiere y no quiere. Están las nubes ahí encima. Estás ahí, como que. Está el clima así, como que no sé. Y veo también como el mar.

0: Dice Junior, saludo a la familia Hernández Ábrego, que está en tu querida provincia. Estás loco, aguacerito. Ah, por acá, dando su vuelta. Nice, nice, me gusta eso. Claro, interesante. Dice, buenos días, Junior. Bendiciones, sábado, bro. Me puedes complacer con a mi amiga de Miguel Ángel. Ok.
1: Hola, gordo. Buenos días, mi pupucho, mi papirrín.
0: Esto,
1: wey. ¿Cómo está mi bebecito, mi linduro, mi lindy? Hola, gordo. Hoy te escuchando en la mañana, mi amor, te amo. Me parte tu barquito de chocolate con vainilla y de tres bolets. Te amo, mi papucho.
0: ¡Ey!

0: 10 de la mañana, 12 minutos a nivel nacional, pueblo. Es lo que están haciendo mandados, los que están haciendo, están de paseíto, dándonos vueltas por ahí.
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0: Los que están trabajando como yo a esta hora de la mañana. Los centros comerciales que abren sus puertas a esta hora.
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0: Bienvenidos a la Mega 98, ¿ok?
1: Seamos amigos.
0: Poco de romantic style, plenita, hasta hora de la mañana.

0: pero plenas, plenas, plenas que son. No hay que estar aquí. Plenas que son.
1: Este es para ti, baby.
0: Escucha esto.
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0: ¿Cuánto tiempo tenían que no escuchaban esta canción?

aquí siempre ponemos cosas diferentes, no ponemos las mismas canciones todos los días. Aquí ponemos cosas diferentes, brother. Vaina es vaya, calidad. Los demás ponen lo mismo todos los días. Qué aburridos son.

todos los que están conduciendo a esta hora de la mañana, los amarillitos metidos en el sistema. Los que están en este momento metidos en el Matrix a esta hora. Los que están dentro del algoritmo, ¿cómo están?

Saludos para el personal administrativo de la escuela Abelardo Herrera, Aguadulce, en especial para el Sultán José

Mega, todo lo que están diciendo presente a esta hora de la mañana. Bienvenidos a la Mega. 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
1: Bueno, ya, bueno, ya conmigo, Junior Hick. I love you forever. I love you, Pompi. Mira, a ver si tenía ripe corazón. Un saludo ahí a todos los Mecanza Peñer, a mi hermano Comando Aduanero y a su familia Rispe Corazón. El Pompi, tírese algo de wee-wa. Así le puedo poner algo ahí de Almirante. Por favor, Pompi, pero póngamela, Pompi, póngamela.
2: ¡Hey!

0: acuerdo cuando me dijiste, chula, yo te amo para siempre. Y ahora ya ni me quiere, ni lo odio me pone. Esto ya no tiene explicación. ¿Por qué te rompiste el corazón, güey? Hey.
1: ¿Esta vaina qué es?
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0: a Pompilli. Ehi, Pompilli, eso fue una de las mejores épocas del reggae en Panamá, el Romantic Style. Fue uno de los mejores. ¿Cuántos no quedaron envueltos con esos discos?
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0: fijarse en él, bandida. Cambio comercial para más, regreso en breve.
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0: ¡Hala, mi hermanazo! ¡Juan Ayala! ¿Qué pasa, viejo? ¿Cómo estás? Tiempo sin escucharte, viejo. Espero que te encuentres bien. Hermano, tiempo de aquello, viejo. Tiempo de tiempo. ¿Ah? Oye eso.
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0: Ey, eran letras, mano. Eran letras. Ahora no, viejo. Ahora es que, que yo te pongo así, que yo te pongo así, que no, que qué, eso qué. Ah, y lo peor del caso es que las pobres jovencitas, ¿cómo caen en esa que van, no saben qué es letra? De verdad, es tristeza. Así que,
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2: Ey, no.
0: Son

0: Dice, buenos días, Junior, desde Salamanca, Colón, a buscar los huevos. Dice, oh.
1: Tengo un billete pegajoso, tan que chicha en menso, paro. Digamos que tuvo que olvidar según te confíe.
0: ¿Viste? ¿Viste? Vaina rara, ¿no?
2: Esta noticia.
0: Es que la tanda del pechiche no puede durar mucho, porque cuando tú la sigues, hermano, aparte que la tanda del pechiche, para no decir pecheche, tú no puedes dejarla mucho tiempo, porque los manes van convirtiéndose, después comienzan a

0: el sultán. Llegó el sultán. Llegó el sultán. Ay, no, buenos días. Ey. Ay, Junior, te extrañamos todas.
1: Ey,
0: ay, es no, la chica de Chiriquí.
1: ¿Qué?
0: De la comunidad, sección de Chiriquí, te extrañamos.
1: ¿Cómo?
0: Oye, desde el taller de chapistería y pintura, el pato salvaje, te mandamos un abrazo y un beso.
1: ¿Cómo?
0: El abrazo es sorpresa.
1: ¿Qué es eso?
0: Ay, ¡ey! No, Junior.
2: Y es que no puede ser mamá.
1: Ay, ala. Dice buenos días, saludos para Anthony Jiménez hasta Bugada, de parte de su amiga en full sintonía desde Santa Clara. Con placer con Eddie Herrera, ajena. Ey.

0: 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Increíble, esto pelado allá en el taller de Pato Salvaje. 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
0: Oye, los manes te arreglan el choque, el golpe, donde esté. Y para cerrarte lo pulen. Sé que son especialistas en pulidos y golpes profundos, dice.
2: Buenos días, Junior. Chuleta, usted siempre trae alborota los plumeros, bro. Tranquila, que está la mañanita con los merengues, ya empiezan ya. Ya están saliendo, estamos en problema.
0: ¿Viste? Se ponen románticos, la verdad que... Que son cuestiones, no cuestiones del mundo. Dice, buenos días, Junior. Buenos días.
3: Buenos días, Junior. Buenos días, papá. Ay, hermano, ¿cómo es esto, papá? Dejó una vacación que usted tiene. Estos fines de semana no hubo nada de estas clases de... Ya tú me entiendes lo que te quiero decir, ¿verdad? Chapera, que usted ha llegado hoy, hermano... Ya se están desatando, ¿cómo es esto, pabe? O sea, que apenas que usted llega, de una vez se alborota. No joda, dice el otro. Qué locura, compa.
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4: y ahora
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0: 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Mira cómo es.
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7: Llegó el sultán. Ay, no, buenos días. Ay, Junior, te extrañamos todas. Ay, no, las chicas de Chiriquí, de la comunidad, sección de Chiriquí, te extrañamos. Oye, desde el taller de chapistería y pintura, El Pato Salvaje, te mandamos un abrazo y un beso. El abrazo es sorpresa.
0: Ay, ¡ey!
7: ¡No, Junior!
0: ¡Viste!

0: Konnichiwa, yo pensaba que iba a decir que ellos eran expertos en pato. En pato, oh, pero bueno.
1: Ellos son expertos en cuestiones de chapistería. Me gustaría que los muchachos del taller de patos salvajes manden las promociones que tienen, para que los muchachos vean, ¿no? 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
2: Es verdad lo que usted dice, compi. Todos somos unos machos, todos. Pero cuando lo vemos usted, compi, mami, se da una novela, no se nos agua. ¡Ey, no!
1: Oye, saludo a Rey de Reinas en sintonía. ¿Qué pasó, mi hermano? Bienvenido. Ay, ala, mira la foto que me acaba de mandar. Mira cómo se vuelven desde que te escucha.

0: Dice, buen día, saludos para los choferes de la Ferretería Internacional en Mañanita, Marcelino Pan y Vino y Nicasio Quintero, ero.
1: ¿Tú me estás entendiendo, Marcelo?
2: Oiga, compi, dice que los golpes por detrás los arreglan rápido también. Se especializan en los golpes por detrás.
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0: Voy a esperar que me llamen los muchachos de Pato Salvaje. Tienen que unas promociones.
4: Compi, bendiciones, hermano, familia Mega. Aquí en Miraycay, en la 47, papá. Compi, te extrañé. Quería darte un triple abrazo a traición y triple beso en la nuca.
0: No puede ser, no puede ser.

0: renovemos.
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0: lo matan abriendo su inspección.
1: Junior Hit, el zar de la jaula de las locas.

Interior. Buen día, Chino Megatrend. Azael, robo de puerco, ¿cómo así? Lisandro C3. Américo Truck, de toda la banda.

0: y se salieron todas las locas de la jaula.
1: Y se saló de Zona del Agua, familia Adames Ábrego, de parte de Cheyo. Dice quien está picando piso en un momento.
2: Cuídate, negro.
1: Ayuden al compa ahí a picar piso. Hoy en el inicio de la patada, hoy la patada de la yegua viene con un inicio violento. Violento, violento. Inclusive hay dos camiones afuera aquí del estudio. Hartos en yegua, creo que van a rifar yeguas.

0: saludos a Gabriel y para su esposa Melissa. Se que van rumbo a la City. Oye, manejando con cuidado, ¿ah? Está la calle medio húmeda, medio mojadita, medio todo, así que manejan con cuidadito ahí para llegar con bien, ¿ok?
1: Hey, hey, hey, Junior, ¿cómo así, hermano? Ya. Hey, qué locura con esa clase de gente, hermano. Ya te sacaste la lotería, papá. ¿Quién saca la lotería, papá?
0: No.
1: ¿Quién como tú, Junior?

creo que desde el próximo sábado arrancan los 15 años nuevamente, señores. El próximo sábado creo que arrancan nuevamente los 15 años en los sábados. Increíble con Junior.

0: Buen día, Junior Hit. Así mismo, hermano, vas a tener que sacarle un tutorial a todo eso que no saben de Romantic Style. Y entonces, así ellos podrán separarse de ser niños, a ser hombres y venir acá donde nosotros la pasamos bien y aprendan. Bendición, hermano.
1: ¡Salud!

Hey, Chichilín, no, madre, no quieren ir a Boquete con ese flow y con esa vaina que tú estás ahí. No. No me estés invitando a la, hey, esas decoraciones tuyas que tú le pones a esos parkings son medio raras, llenas de flores raras, vaina. Y entonces, no, para acabar, le pone unas luces medio estrambóticas. No sé qué él quiere hacer con los pelados allá en ese parking. No. Hablé con los pelados no están como para eso, hermano.

¿Qué dice mi hermano Jonathan Gómez? Dice saludos a John C. Sí, ah, no puede ser. ¿Tu hijo cumpleaños hoy? Happy birthday to you, hombre. ¿Cómo se llama tu hijo? John C. John C. está de Happy Birthday el día de hoy. ¿Cómo? Ah, ok, ok. De Jonathan, sí. Ok. Oye, Happy Birthday, John C. Espero la pase bien. Espero la pase chévere. Ahí con tu papi dando vueltas. Ey, de una vez desayuno, tú sabes, ¿no? El desayuno arrancando un aijosazo. Y al almuerzo, McDonald'sazo, o algo leve, mira, para tratarlo bien. Para tratarlo bajito. Si al conocernos nos sentimos un rodicio.

0: Vega, mi Vera, yo sí, pasa la Vega, me guarda mi dulce. Bueno.
1: ¿Tú crees que Dacop escuchó el comercial ese del taller de los patos?
0: Ya, Dacop llevó el carro, compa. Ey, Dacop llevó el carro de una vez. Ey, apenas escuchó, me escribió por acá y que Junior están abiertos. Yo soy claro, papá. Ellos de una vez están... Ey, mira, las promociones. 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
0: No puede ser. Estamos demasiado. 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
4: Oye, Diosito.
0: Bien, de ayer más salió caro, bro. Ya, bro, de una vez, rompiendo de salida con el desayuno.

0: dice feliz cumpleaños para Elian hasta Barriada Loma Bonita, Río Hato. De parte de su madre, que lo ama mucho, ¿cómo no? Vamos a ver, ¿qué dice por acá? Ricardo de Chinatown dice, compi, el Sugar va a usar todas las ofertas del taller. No di claro. Yo di claro, papá, porque el Sugar tiene golpes por detrás bastante.
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0: 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Oye, voy al cambio comercial y regreso con más. Estamos en Los Sábados Increíbles con Junior Hit aquí en la Mega 98. Fin de semana.
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0: El mentado champiñón también en sintonía. ¿Qué pasó, mi hermano?
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0: A lo mejor mismo con algo de lo tuyo, puede ser, nadie sabe.

Bienvenido a un poquito de la tanda del tanque séptimo, un poquito de plena. Métele compresión a ese bajo, porque mira, yo puedo hacer magia. Tú estás en tu carro y yo puedo

0: ¡Ay, no!
1: Muy buena, muy buena, muy buenos días, Junior Wallace. Me piso en la calle del topo, tirando plena la que full time, old school. Me piso en el...
0: Mi hermano, el Gary. ¿Qué dice Gary? ¿Qué dice Gary? ¿Todo bien? Sí, yo le hice. A ver, ¿qué dice por allá? Show para el bro redimido, dice, hasta el don. A ver, y a el rob

Bioware, mi hermano, el Didimo. Y me mandaron, espérate, tengo que mandarte una vaina, Didimo, que tengo que mandártela porque tú sabes cómo yo soy, mi hermano Didimo. Dice, feliz cumpleaños para Desire y Bumblebee. No puede ser. Te voy a dar una foto. Te voy a mandar una foto. Mi hermano Didimo. Te voy a mandar una fotografía. Bueno, como Bumblebee está de cumpleaños, yo creo que debes de tener algo ahí como para subir, ¿no? Algo para mandar. Ahí te la mandé para que la tengas.

0: Sé que si puedo comprarse con esa que sea, y que uno. Mi hermano Riquiti, ¿qué pasó, mi hermano?
1: Junior, hola. Ahí está escuchando la mañana contigo. Esas tremendas promociones que tiene el Pato Salvaje. Oye, perdón. Es que estoy practicando para pagarle la vela a todos estos cumpleañeros.
0: No.
1: Bumblebee. ¡No!

0: No. Shit up. No. Shit up. No.
1: Hey, Sargent. Te vi por acá por la Estrella Azul, por acá por San Miguelito, y cuando fui a saludarte el carro tuyo había desaparecido. Mire, compa, yo usted sabe que me la paso en la vida aconsejándolo. En ese que usted entró, eso cuesta 15. Por lo menos allá habían 10 litros de gasolina 95. Ese, yo no te quiero ver a ti quedándote la gasolina. Áchala, me equivoqué, chat.

Ay, Dios mío, señores. Qué bonito. Qué bonito tirarle musiquita. Qué bonito, qué rico. Qué rico todo, qué rico. Ahí está, hora de la mañana.

Llama comercial, llama comercial, ya de las 11:30 de la mañana, del fin de semana. Día lluvioso en el Don, no sé cómo está la ciudad capital, si ya, vaya, ha caído algo. Déjame ver mis cámaras. Déjame ver mis cámaras especiales que tengo ubicadas allá en la ciudad capital. Bueno, no ha llovido todavía. Se ve la cinta costera sequecita a esta hora. Vamos a ver cómo está. Bueno, viene el agua.

0: regalar. Voy a cambio comercial de Panamá y regreso con más en la Mega 98. No sé, vamos a ver quién le ponemos después el cambio ahí a esta hora de la mañana. Voy y vuelvo. Usted no cambie el dial. Estamos a sábado 19.
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0: banda del Fruity Rollo.
1: Tony, me tienes elevado, no me dejes caer, por favor, sigue. ¡Qué rico!

0: Alo, Wiggity! Wiggity! Hey! ¡Qué rico!
1: La tanda del Fruity Royal.

0: Humilde que te la da del Fruity Rollo. Yo me compré con el disco de Almajala Raja. Era del programa. El programa ese que tenían de los brujos. Diga, de los brujos no, de los árabes.
1: De los chamanes,
0: Ahora que era una guía y un man que leía la bola y cuestiones así, de matar a la luz, todo digo, de malán, malán.

0: Rise Up.
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0: Rise Up, dice, para volar, por favor. Voy como Rose en la punta del Titanic. ¡No!
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0: ¡Qué rico!
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sabes, si vas en un automóvil a esta hora de la tarde, una hora de la mañana, estás en el bus, estás en el metrobús, estás en el tren, escuchando la mega, estás en el Uber, en el taxi. Quiero que mires a esa persona que está a tu mano derecha o a tu mano izquierda y la mires fijamente a los ojos y le digas, ¿sabes qué? El amor es abierto. Y le das un beso en la boca. ¡Vamos! ¡Vamos! A esa persona que está a tu mano derecha, a tu mano izquierda.

qué rico con este clima sabroso a esta hora, ¿sí o no? Bienvenidos a la Mega 98 en el fin de semana. Hoy estamos a sábado 19. ¡Fin de semana!

0: vaso de acá, por favor, quiero que lo abras.
1: ¡Lo tengo abierto!
0: ¡Ay!
1: Junior.
0: Dime.
1: En antes que venías para acá, que venías hablando.
0: Ajá.
1: Pasó un automóvil al lado, adivina. Llevaba la tanda del Fury Royal a todo volumen.
0: ¡Oh!
1: Era un sedán, adivina.
0: ¿Quién?
1: El conductor. Era un Mazda 3.
0: No puede ser.
1: Cuando bajo el vidrio y lo veo, el man iba disfrutando la tanda e iba acariciando el freno de mano.
0: ¡No! ¿Qué es eso?
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0: compillo. Que eso, mira la cámara. Ahí está el bartender besándole la nuca al sugar.
1: No.
0: ¿Cómo así? Este sugar es sinvergüenza, loco.
1: No puede ser. No. Qué bárbaro.

¡Qué lindo! ¡Abre los brazos, abre los brazos, abre los brazos! ¡Vamos, eso! Con este clima sabroso. ¿Ah? Ponte en something, brother. Todos los fines de semana, todos ponen lo mismo, man. ¡Qué bárbaro!

0: Fruity Rollo. Dice, saludos para Ana, mi esposa, y para mis dos hijas, Ani y Anita, hasta Antón, de parte del Mega Chirú.
1: El Mega Chirú.

0: banda del Fruity Rollo. Escucha, escucha, escucha, escucha. ¡Ay, no!
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0: 12 en punto para amar el mundo, chule, te la debo. Espeluznante D.com. Voy al cambio comercial, Panamá, y de vuelta regreso con la patada de la yegua, pero a la una de la tarde te la pongo completa. Te la pongo completica, D.com.
1: La tanda del Fruity Royal.
0: ¡Sí, señor!
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0: los sábados 12 a 1. Aquí, aquí mismo, compa. Aquí, en la Mega 98. No se equivoque. El mejor programa para usted, yegüero. El mejor programa para usted, el de la vaca, el de la gallina, el del burro, el del puerco, el que sea, compa. Bienvenido, porque si arrancamos, el mejor programa, la patada de la yegua.
1: Verda, verda, vení, que la comida está lista.
0: Sí. Verejilda, voy para allá. Ey, me están llamando, compa. No me dejan, pero este programa no se lo pierdan, porque viene con todo. ¡Vamos!

0: para ustedes, copa que viene. Oh, pero que veía que era, copa. 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

0: quiero mandar un saludo a la mora de madre, dice el cliente número uno de los chorizos más pegados de Panamá, los chorizos del Negro Juan. Amor de madre, oye, gracias por las compras. La semana pasada se llevó 27 cajas grandes de chorizo y se llevó los jumbos. El orgullo para allá.
1: Espérame, chichi.
0: Ay, mami, ven. 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

0: Carón, que le empieza a gustar el mejor programa de este país y de la mega, la pata de la yegua, con Junior, con acá China Tao y Juan con la Moisés de Tres, quiere que le traiga todo de la de huevo de compañero y chorizo del negro Juan y ellos. Así que he pedido urgentemente.
1: Oh, se estamos.

0: ve, compadre, ¿cómo está usted? Quiero que me haga una presentación bastante así, efímera, bastante campechana, compadre. Ah, desde acá, desde los Alpes suizos de Irlanda, de David Chiriquí, el único, el inigualable, el incomparable, el animal, de monte.
1: El internacional, señoras y señores, que aquí acabamos de escuchar el internacional. El más grande, el más hoyón, el más pájaro, el más vaya perpendicularmente conocido como
2: ¡Domificado!
1: Animal de Monte.

0: Como estábamos hablando de sapos, señoras y señores, y esto no se puede quedar así. Es importante darle a conocer la información del sapo de acuerdo a su tamaño. Y como no se puede prestar el baño, aquí le vamos. ¡El sapito perdido!
1: ¿Usted está contento con el verso de su colega?
2: Lo tiro en la playa, compa. ¡Qué torrente que me querían! ¡Y nos vamos en el torrente de Joropo Venezolano!
0: ¡Joropo Venezolano!
2: Y no moleste al sapo, porque usted sabe cuando el sapo se pone bravo, ¿qué es lo que pasa? Oye, no lo moleste, déjelo quieto.
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usted sabe cuando el sapo se pone bravo, ¿qué es lo que pasa? Oye, no lo moleste, déjelo quieto. Una posta sin sal no sirve, compadre. Y cogían el aceite. Ah, bueno. ¡Oh, qué lindo es Panamá! Su canto vernacular. Artistas que corresponden al canto. Les gusta.

0: laguna.
1: Juanpi, aquí llevo unas chicas que van para tu tierra natal. Son de Brasil. Para que me les manden un saludo, por favor.
2: Oye, welcome to Panama City. Tudo bem, tudo bem, tudo bem.
3: ¡Vamos, señor!

Cortezo. Para mi gente del Cortezo, el saludo. Jonathan, popular medio, familia. Salvo conducto, listo. Guapa, Villarreal.

0: Una noche mi vecina, una noche mi vecina a su casa me llamó, y un sapo se le metió adentro de la cocina. Me dice, no se imagina el susto que yo cogí. Mira el sapo que está allí, agárralo con un trapo. Si usted no agarra este sapo, no duermo esta noche aquí.
1: Sí.

0: ¡Vamos a pie! ¡Adiós, carajo! ¡Vamos a ver la madre, la primera que se pega la pantalla! ¡La llevo, carajo!
1: Es acuático primero.

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0: A mi familia siempre pasó que yo era macho machito y nadie sospechaba. Me traicionaba el asterisco, me traicionaba el asterisco. Me traicionaba el asterisco. ¡Hey, Junior! ¡Oh, Junior, el inmenso minti guapo hit! Oye, ¿cómo está, hijo? Oye, está cayendo un diluvio, te digo, en la ciudad capital. Oh, te mando un beso y un abrazo, Junior, de ti.
1: ¡Ey! ¡Ey! ¿Qué es eso?

0: Cuando peina la gemela Yasmín, ya Aira, ya Jim, el saludo, doña Titi.
1: Paisano Pompi, tú eres malo. ¿Cómo tú dices que animal de monte? Cuacuac. Decir cuacuac, animal de monte. Cuchichi, cuchichi.
2: No, pero sí. Ese es poder.
3: Eso, compadre, si me puedes complacer con un tema bastante campechano, compadre. Ese, uno de Sammy Sandra, compadre, que es bastante, lo están oyendo, se ha estado proliferando bastante ese tema, compadre. Se llama, bueno, no recuerdo cómo se llama, pero dice di que ven y embarrate de hombre.
2: ¿Qué es eso, oye? ¿Qué es eso, oye? ¡Bravo!

0: nuestro tremendo regreso de vacaciones. Aquí en la patada de la yegua, dándole inicio. En este fin de semana bien bonito, con una gran cantadera. Todo en vivo, todo live, todo para que usted lo escuche y en la Vega. Y por supuesto, seguimos.
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0: ¡Ay, mi familia siempre pensó que yo era macho machito y nadie sospechaba! ¡Me traicionaba el asterisco! ¡Me traicionaba el asterisco! ¡Me traicionaba el asterisco! ¡Eh, hey, Junior! ¡Ja! ¡Junior, la inmensa minti guapo hit! ¡Oye, cómo está, hijo! ¡Oye, está cayendo un diluvio, te digo, en la ciudad capital! ¡Oh, te mando un beso y un abrazo, Junior!
1: ¿Qué es eso?
2: ¡Ey! ¡Es eso! ¡El momento!

0: cayendo agua parejo en tu tierra.
1: Oh, a nivel nacional, ¿eh?
2: Diluvio,
1: oh, buen aguacero allá, ven. Buen aguacero.
2: Ayuda, ¿qué es lo que está pasando, hermano? Se fue. Ese no es la pata de la yegua, ¿qué es lo que está sucediendo?
1: Pero ese es un salomador, compa, Lucho. ¿Qué pasó?
3: ¿Qué pasó, mi hermano? Mándame mi saludo. Estamos por acá, pleno verano, compay.

0: Pompilli, ¿cómo estáis la vaina?
1: ¡Guindando, compa!
0: ¡Por acá estáis guindando! ¡Saludos a todas las oriundas de Zapogote!
2: ¡Eso! ¡Te dije rodillas que tuvieras calma! ¡Ya se terminó! ¡Me duele el alma!
3: ¡Quieta! ¡Ey! ¡Quieta!
4: Cuenta la historia que por allá en los años 90 se celebró un 15 años de la nieta de la señora Chencha, y en el error pusieron el tema de la perra Candela.
3: Oh, fue serio eso. Fue serio eso, compa. Dice, vos desayuno, dice, está buena para los 15 años. La madre superiora, oh.

É isso aí, Bacamba, Bacamba, Bacamba, Bacamba!

0: ¡Ey, ey! ¿Qué es eso?
1: Saludos para la brasileña, Gustoso, obrigado. Ese de lindo canta en inglés. A ver si le puedo dar un pulo a esa plena. Por favor, llegué, chacaro.
0: Gustoso, obrigado.

0: Señores, no puede faltar, por supuesto, no puede faltar en esta programación un tema vernacular que es más vernacular. Pero bueno, estamos para complacerlos y para todos ustedes. El tema.
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2: Echa con fe de carajo. Si no la vio, la escuchó en la Mega Panamá. Junior Hip, el Pony de Tres Patas.

0: un tema con mucha letra, compa, que para aprendérselo hasta que te da problema para aprendértelo. Hey, saludos, mi hermano Efraín, también está en sintonía. ¿Qué pasó? Conmigo.
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0: Porque decía, deja que mala suegra, supositorio es el calabazo, mete el otro cutarrazo a pieza con pey y carajo.
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0: un choque feo en Palo Alto de la 24 de diciembre. Un choque horrible. Camión se llevó. Bueno, camión se la metió por detrás y barató 5 carros con Billy. El camión se la metió por detrás y la metió a 5 carros. Y hay un tanque descomunal, los amarillitos ni se meten para acá, señores. ¡Oh!
1: 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Baños transparentes para que la veas completa y no la dejes ir. Será hasta el próximo sábado.

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1: 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Right now we're gonna feature the great Teo Feliciano on a groovy tune. Un numerito muy sabroso que lleva por título Anacaona.
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4: La línea 3 ya da pasos importantes hacia su operación. 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Cada prueba garantiza que los trenes estén listos para ofrecer un viaje cómodo y tranquilo. Es el inicio de una nueva forma de moverse, más rápida, más segura y pensada para todos.
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atención, chimoso. El que quiera perder su tiempo, que me aconseje. Que estoy en romo, pero feo.

0: regresamos al
1: árbol. Y la gente se vino de paseo para Colón, Megadita y todo.
0: Las tres, perreamos toda la noche y nos dormimos.
1: ¿Qué dice Kenny? ¿Qué dice Kenny? ¿Qué dice Kenny?
0: Y nos fuimos en
1: Colón, domina Megadita.

0: Los 2000 está en su punto, pero está lleno, mi hermano. Es que hay un crucero saliendo también y la gente está comprando en los diferentes locales.
1: Estoy a ver

gente va a aprovechar, la gente va a aprovechar. ¿Qué? Un aguacerito y todo, la gente se pone a caminar ya adentro, está la megadita caminando. Ah, comprando checheritos, sus cosas. Tengo mi, no logré escuchar la patada de la yegua. ¿Puedes repetirla? Oh. Se la da la floja muelle, dice.

0: Uf, Pompi, este aguacero está riquísimo. Colón está llenísimo y me comí una harina bien rica. Ay, Dios. Y una empanada de pizza, nunca la había probado. Bien deliciosa. No, ya en Colón 2000 no está lloviendo, ya paró. Yo estaba caminando, sí, es verdad. Y bien pretty. Y es verdad que un crucero me salió una carrera para allá de Uber, gracias a Dios. Y me fui para Colón 2000 a llevarla al crucero. Pero muy rico todo.
1: 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No te puedes decir tu pescado relleno.

0: Ya que estamos acá los dos, que traemos un viaje mega, ahorita vamos a tomarnos unos coctelitos y un pescadito.
1: Viste, ahí está. ¿Mega qué?
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1: El Denny, el vendado Denny está en Colón también, así que bueno.
2: Ahí.

No, pero tiene que cantarla, tiene que. Este tema cuando suena y arranca, ey, hasta que te relaja, brother. Así que, así le damos. ¿Sí o no?

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pues están toda la tropa, todos los amigos que están sintonizados desde primera hora de la mañana. Los amigos, los mega amarillitos, los mega ruleteros, mega trailer. En fin, todos los amigos que nos escuchan en sus diferentes

0: Dice por acá, saludos para Yesenia, para Carlos. Pulso y Tania, la mejor estación.
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0: Me aparece por acá Melanie. ¿Qué pasó, amiga? ¿Cómo estás? Que también saluda a Pozo Azul de Agua Dulce para la familia Nieto. A ver, a ver, a ver. Ahí está. Para la familia Nieto González.
2: Paisano Pompi.

0: Depende de donde me estés escuchando. Si me estás escuchando en Chiriquí, ya es prácticamente buenas noches.
1: Paisano presente.
0: Dímelo, Gritó.
1: ¿Cómo está, paisano?
0: Creo que se gritó alta acá.

0: Fulana se va con fulana.
1: Tú te fijas en mí.
0: Nosotros vamos allá.
1: Si yo estoy enamorado, quiero saber qué tiene el que me tenga
0: yo. Bueno, y siempre está el soldado caído, ¿no? El que está limpio de repente y que, o sea, yo no voy a salir, yo estoy...
1: Déjame entrar.
0: Pero no frenes siempre, no manejes.

0: Oye, a principio de que la vega golosa, ¿qué pasó, mi amor? ¿Cómo estás?
1: No, porque ahora pregunto.
0: Yo, oye.
1: Si fuiste.
0: Yo me vengo contigo, perdón, yo me voy contigo.
1: Martín,
0: oye.
2: Buenas tardes, manito, ¿cómo andamos? Aquí reportando.
0: ¿Qué es?
2: Más enredado con un mapa, pero ahí haciendo una diligencita. Hey, me pasó una anécdota. Invité a uno hace añales, un pasero. Ajá. Y el man se sentía incómodo y los demás lo empezaron a hacer. Y se sintiera más incómodo porque el man estaba pelado. Poche, yo lo ven y lo que hice fue para poder salvarlo de que lo estuvieran jodiendo y yo pilla. Pero está así escondida, ¿no?
0: Okay,
2: yo fui el que lo había dicho, llega, que yo te estoy invitando.
0: Okay, okay.

0: cuando te son sinceros de que se envía real, compa, no tengo plata. Ahí donde uno, tú sabes, apoya a los frenes, pero cuando se hace lo vivo. Y llegan, aparecen de la nada, empiezan a fomentar la vaina que hay para hoy. Y al momento de la baja viene y da vaina y cundola. Bueno, ya pues, ya está aquí. No quiere hacer más nada, ni mandado ni nada, ni partir limón, nada, nada, nada. Siempre hay uno así, mega.
1: ¿Qué es lo que es, mi hermano, Capu?
0: Dímelo, ¿qué eso pa?
1: ¿Qué eso pa, mi hermano?
0: ¿Todo bien? Dándole, tú sabes.
1: Ya se fue la loca Yuneri.
0: Ya se fue ya.
1: Ah, de que llega él a la emisora, hermano, se arrebata un coche, todo ese plumaje.
0: Sí, tú sabes que eso es lo de él.
1: ¿Y el hijo pequeño cómo está?
0: Chévere, ahí está, dando casé.
1: Me gusta, sí está desde acá. Yo le digo, esto es más piedrero, mijo. Porque está hasta queda el miedo, hermano, y eso no engorda para nada por ningún lado. Y le doy paralizante para el hombre sin nada, hermano.
0: Nada. ¿Qué va?
1: ¿Qué eso va? ¿Qué
0: es
1: el hombre que está
0: allá
1: atrás de ti?
0: ¡Ey! ¡Ey, arreglado! Y aunque tengas otro hombre, no te apuesto que... ¡Ey, eso, relajo!

0: Ya regresamos. Oye, para acá aparece Angie. ¿Qué pasó, Angie? ¿Cómo está? Un besote. Oye, vamos al cambio rápido y venimos. Con más de la programación, vamos y venimos rápido, ¿ves?
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Pablo. Oye la que viene, oye la que viene, oye la que viene. No, de ese intro, de esa canción. Ya tú sabes que es un... Ay, Dios mío. Oye eso de nuevo, Panamá. Te voy a cantar, escúchala bien. Escúchala. Para que la cante, para que la dedique.

0: Ah, bueno, pon una viradita a la derecha ahí, ¿eh? Ya
1: 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Con mis cosas de chiquillo, con mis pleitos.
0: Vamos para la derecha ahí un momentito ahí, suácala.
1: ¡Ah! A veces.
0: Y total hay tranque y ahí estamos aquí mismo.
1: Pero nuestro estaba escrito sin.
0: Dale, dale, vamos para la derecha.
1: Dale, el amor.

Un saludo en especial para Boris Mega Trailer. Sí, de parte de la Amazona. ¡Fa!

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0: Давай на Aurora. Dice Boris, voy a tener que hacer un operativo a pegado.
1: Hey, ¿qué pasa, bro? ¿Cómo va, bro?
2: ¿Todo bien?
1: Creo que bro, un saludo para todos los residentes acá de la urbanización de San Marian Village. Estamos acá en sintonía, estamos acá en un torneo interbarrial de golf en sintonía de la Mega.
0: Wow, qué emocionante, bro.
1: Estamos todos aquí en el complejo deportivo de San Marian Village. Saludos.
0: Jugando golf. El poco de hueco que hay en Samaria, bro. Increíble, bro. Buena vibra, buena vibra. Samaria Villas en sintonía, oh.

0: lindo soñarla, güey.
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1: Las trampas del amor.
0: Te saludos a mí ahora, megadicta. Oh, ¿qué pasó, megadicta? Oh, ¿cómo estás, mi amor? Oh, besote.
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0: ya lo puedo ver a través del vaso. Ahora uso el vaso de Popi. Vaso Yeye, ¿verdad?
1: Bro, te ofrezco una disculpa a nivel nacional, bro. Porque tampoco le mandé saludos al club de nado sincronizado de acá de San María Village. Para los que están allá en el PH, urbanización de San María Village, segunda fase. Así que saludos para ellos, bro.
0: Hey, saludos, bro.
2: ¿Qué dice el Cangal Turco? Mario. ¿Qué es lo que dice la banda? ¿Qué es lo que es? Hey, brother.
0: Dímelo, bro.
2: Al mister allá de San María Village. Y el que acá en San Juaco Town Center. Estamos listos para empezar una birria de cricket. Si él puede pasar por acá para que se una.
0: Ok, yo. Él tiene que estar escuchando, hombre. Mi brother, este es otro DJ Super Ultra Hyper, DJ Adios. Este es Yeye, la más toca de Club Unión.

0: Saludos para Tanquechicha.
1: Dice Boni, me da trailer.
2: Hola, Osito. Aquí me adicta con su tabla de surf desde el río privado de Pedregal Village en nuestro PH. Besitos para ti. Sí, Osito, dile a las chicas de San Joaquín Town, de la Riviera, de la aldea, que estamos aquí ya pronto a empezar el torneo de pádel. Faltan días por llegar.

0: gracias, bendiciones a todos. Espero que la pasen bien en la tarde de hoy. Y muchas bendiciones de parte de Víctor Mira. ¿Qué pasó, papá? Bendiciones y espero que estén bien la paz. Bendiciones. Acuérdense, 2, 7 y 1.
1: Dormir, ni está escuchando la programación. Le manda los audios y va, para.

Pero yo no me voy en carro. Si voy para la playa Santa Catalina, yo no voy en carro, tampoco en avión, eso no. Yo me voy en yate, bro, porque tengo que vivir experiencia de ir navegando por el litoral Pacífico.

0: Crack, tú sabes que allá en... No voy a decir a dónde, pero es un lugar que termina en Village, por allá, no sé, un lugar de esto. Hay un man de esto que juega pádel, pero la raqueta de ese man está rota, hermano. Y se le van todas las bolas, loco. Brother, un saludo para todos. Desde acá de Hand of Stone Village, o sea, mano de piedra. Estamos bien elevados con esa tanda. Espero seguir disfrutando de ella, brother.
1: Tú sabes, brother, que te estoy escuchando la mejor emisora, bro. Claro que vas a seguir disfrutando de esta música. Saludos a mi

mira al otro agropecuario este y que ponte algo de vallenato. ¿Qué te pasa, man? No se te salga los campesinos, bro.

Wow, yo me acuerdo cuando la ayudé a escribir esta canción, mi hermano Alexín, que está en contra del reggaetón, o sea, él el reggaetón nada que ver, y yo apoyo a mi brother Alexín, porque no hay nada como el rock en español.

0: Hey, por mi tabla de surf, no me cambies la música, por favor. Que vaya ni que vaya.
1: Buenas tardes, ¿qué dice el brother Cabú? Marca, mi hermano, mega machita. Ponle un par a estos manes que están activos ahí, un par de Freddie Mercury. Esa es la yeyesada.
2: ¿Qué no dice Mega Serbia, oh?
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4: Ey, si no canta la canción, eres ahí.
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4: Parada, Chop, parada. I'm never delay. O sea, mira, yo no soy Yeye, pero represento al pueblo. Y en Vida Real estamos aquí en la 5 de mayo, marcando la tecla como tiene que ser. Estamos en el torneo de encuentra la cartera con más dinero. Así que metemos la mano en el bolsillo y vemos qué cartera tiene más dinero. Así que sabes.
5: Qué sólida tu

Dice por acá, saludos hasta Ibiza. Se me dice en Ibiza, man. ¿Cómo estamos? Increíble estar por allá. Estuve el fin de semana.

Dice por acá, saludos para Ricky, que está en Coronado. No, bro, de Coronado no, no hice nada. Para irme a Coronado, para eso me voy a Veracruz hoy, me queda más cerca, man. No seas lucero. O sea,

0: y la gente Wolf Village reportándose, mano.
1: Y claro que sí, mi gente Wolf Village. También la gente allá en Golden Frog. A los que no saben, bueno, la Rana de Oro. ¡Ah!

0: lo vi que había dicho este man aquí ahora.
1: Bro, vamos a. Víctor Mina está claramente invitado a nuestro torneo de jet ski en piscina, bro. Y la copa va a ser a tu nombre. Copa Internacional Víctor Mina 2026 de jet ski sobre piscina, bro.
0: 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Y por la. Vamos al cambio para más y regresamos, pues.
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7: Peace out. 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
8: 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My name is Miss Linda.
9: Morning.

nuestra amiga que está en PR. Se la mega in the house. La tremenda vista. Parece como en Boca la Caja. ¡Ah!

0: Marca ahí, que eso para la que es, mano.
1: Sí, ni tú sabes.
0: Tranquilito, hijo.
1: ¿Para qué?
0: Ofi, manito, o sea que en vida real quiero que esté mandando un saludo para los manos de acá del área de San María Vila, tú sabes, ¿no?
1: Dice la tropa por allá.
0: Cool, manito, o sea, que saco la movida, loco.
1: ¿Marcando duro qué?
0: Ah, marcando duro, hijo.
1: ¿Esa la que es?
0: Fred. Eso va. Me refiero a esa plena, la del perro.
1: ¿Quieres la del perro?
0: No, pero así que, ¿cómo así como que quiero la del perro?
1: ¿Cómo así? ¿Qué tú quieres?
0: ¿Cómo así? Para serio, hijo. Así que, y después la repite que
1: ¿Tú quieres que el perro ladre?
0: Ofi, el sample, loco.
1: ¿Tú quieres esto?
0: Ofi, que se me recuerda cuando yo cargaba la bemba de la discoteca.
1: Ajá.
0: Que estaba hecho de Playbook con 2x4.
1: Ajá.
0: Ey, sí. Ay, bueno, tan ganazo me llevé con esa bemba, le ponían adelante, tú me cuentas, ¿sabes, no?
1: Ese
0: guaguó me recuerda a un friend tuyo y mío. Ahora, ¿qué sopa Junior?
1: ¿Cómo que qué sopa Junior? No respeta al mal, loco, no respeta al mal.
0: Déjame conversar, loco. ¿Qué sopa Junior? ¿Cómo te va, hermano? ¿Tú vas a traer el lunes? ¡Oh, fi, manito! ¡Dale, dale, dale, dale, bro! ¡Oh, fi! ¡Junior!

0: Santa no está puta
1: moco. Oye, pero se me va a estar otro hombre.
2: Estamos and shaw. 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

0: No, aquí mi gallero, lo que, pasa es que una cosechita ahí, antes que me lo tumbó el viento, pero le digo a 10 centavos a cada uno.
1: A vender a 10 centavos cada uno, ¿está?

0: Mira, tenemos un minutito de cambio, así que escríbeme qué quieres escuchar en este bloque, pues. Escríbeme ahí rapidito qué quieres escuchar en este próximo bloque de programación.
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0: 6287-9830, escríbeme, Panamá, qué quieres escuchar en el próximo bloque. Vamos y venimos rapidito, no te apartes, ¿eh?
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4: Mira, dice por acá que quiere que sigamos por esa línea. 110 y demencia. Entonces, bueno, vamos a seguir, pues, así. Vamos a seguir por esta línea, pues.

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Yeah.

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0: ¡Qué ricura, Panamá! ¡Qué ricura, Panamá! 4 de la tarde, suba de 30 minutos. Tenemos que irnos al cambio. Ustedes no son parte de este dial. Vamos y venimos rápido, pues.
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vamos a meterle presión a Panamá, vamos a meterle presión al fin de semana. Vamos a meterle presión al fin de semana.

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¡Feliz fin de semana, Panamá! ¡Feliz fin de semana! This bitch.

0: Manda tu yapa y pasa una recolecta con la gente para que te quedes 2 o 3 horas más ahí.
1: Oye al otro. Mandar ya para que me... ¡Oh, ya lo!

0: Oye, para más tenemos que irnos al cambio, pues vamos y regresamos rapidito. Vamos y venimos rapidito ahí. No te despegues, te diario.
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0: buenas tardes, kaboom, boom, boom, boom. Bendiciones acá desde el show. Te mande los Icing Glass.
1: ¡Ay, ay, ay! Mi hermanazo Gary Brown. Le dicen Gary Icing Glass.

0: floja, floja. Me la dejé ir para el baño. Seguimos, me he contado el activo y con saldo. Ripe.
1: Saludos.
2: El High Singla, el terror de Zuko.
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4: Dímelo, Kaun, dímelo. Viene

puso a Zuko a sudar frío. ¿Qué es lo que dice Megateddy? A ver, de Victorio de Vulpiano, es Vulpiano.

0: muñeco.
1: Sabe.
2: Compita, compita, póngase. La compi corazones. De Fello Alfredo Escudero.

0: mi hermanito Alexander Camarena, que es lo que dice el compa. Y que tú eres mi 10 favorito porque mi cuñado es el 1.
1: Te reparo. De la vida, cuando más te amé, mi amor.

Va a ser unos trillizos al avión. Yeah, yeah, yeah, yeah, yeah.

0: 50 y 8.
1: Dice por acá, mucha letra, néctar del placer.
2: Oh, Dios, cuando ya se llena el néctar del placer.

Saludo para Alexander Camarena, la unidad S53, el más sensual. Para la tropa allá en la Picaresa, San Miguelito, los amarillitos, Radio Taxi Liberty.

Mamma poeta! Ayumi! Oye, para más 5 de la tarde, súmale 21 minutos. Este maravilloso sábado. Sábado de quincenita, papá, hay platita. Todavía hay algo de chenchen por ahí. La calle está de loco, así que manejo con mucha precaución. En ciertos lugares está mojada la calle. Hubo una lluviecita por ciertos sectores de la ciudad capital. Pero de igual manera, si usted se encuentra en el interior, la calle está mojada, ya sabe, precaución. Sobre todo a los amigos que vienen viajando o van para el interior o vienen.

0: Te olvidé, desgraciada. Siempre que haga dice el día en Camún, alias el crack. Saludo, Megapirata C3. Dice Megapirata, ¿todo bien?
1: Buenas tardes, Camún, las alas. Suéltala, Camún, que si me podéis complacer. Un algo, Nenito Vargas.
0: Gracias. También es con tu porquería. Eso es culpa de Junior.
2: Y ese disco, compa, dedicado para las chicas de Panamá Oeste.

0: Cabón, mi hermano de sangre. Esa es una saloma verdadera, como así, cabón.
1: Vaya, vaya, vaya, loco el porno.
2: ¿Ese fue lo que te pidió el chuga? La gallina fina, mansa loca.

0: Oye, para más, vamos al cambio y regresamos pues ya con el último bloque de mi programación. También venimos rapidito.
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7: Acabas de entrar al mundo Mega. Gracias por tu sintonía. 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

0: Ey, nombre. ¡Ey, no!
1: Esta es la Mega 98.
0: Voy a tener que tomarme un ton de té de manzanilla cuando

0: No, hombre, no, hombre, ya.
1: Una nueva.
0: Ya. Esa era la última, ya.
1: Y es para ti.
0: Ya, ya me voy, Panamá. Quedan en manos de DJ Justin, que va a seguir con más de la programación. De mi parte, será hasta el día lunes que nos escuchemos nuevamente por acá en el Mega Morning Show. Gerald Marciaga, DJ Dacop y mi persona. Así que chao, pórtense bien. Tómense un té de manzanillo o algo después de esta tanda. Algo ahí pa.
2: Hey, no te vayas, loco, si tú eres chévere.
0: Oye, al otro, voy por fuera como una guayabera.

0: 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Vamos y venimos. 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

A ver, ahora sí. Hello, Juan Duché. ¿Qué tal, Panamá? ¿Cómo está? Bienvenidos todos a la Vega 98. Reciba de un cordial saludo de un amigo, hermano y servidor de DJ Justin. Estamos arrancando labores, ahora sí. Rumbo hacia las 10 de la noche. En otra mitad de fin de semana, a través de la Vega 98, como David tiene que ser, papá. Ya lo saben, como siempre, ustedes saben lo que tiene, lo que contiene la programación del Justin. Pura diversión, pura adrenalina, pura alegría. ¿Cómo va ese sábado la pandilla? ¿Cómo va el sábado con la pandilla? ¿Qué es lo que se está moviendo? Cuénteme, ¿qué es lo que dice la people? ¿Cómo está Panamá? ¿Cómo está el interior? ¿Cómo está mi gente de Colón? Vamos tanteando el área suavecito ahí para ver qué es lo que sale, qué es lo que se mueve. Quiero que sepa que ya tenemos totalmente activo desde ya el WhatsApp de cabina 6397-9830-270-3055 también ahí para que la gente se comunique conmigo. Y vamos a arrancar el trip de fin de semana, qué es lo que se mueve. Hay carnita asada, hay parking. A ver qué es lo que se mueve hoy en este Super Weekend a través de la Mega 98.

0: que dice la pandilla ya de temprano, reportándose toda la pandilla. ¿Qué es lo que dice la tropa?
1: ¿Qué dice el mentado Justin? ¿Qué sopa? Buenas tardes, hermano. Bienvenido, feliz inicio de fin de semana. Se está moviendo el flux, el billete en la ciudad.
0: Ah, dime dónde hay billete, hermanito, para ver si llego. Porque con este aumento de gasolina, como que ¿qué va? Ey, parece mentira. Vi poquito carro en la calle ahorita que venía al rumbo a la estación. La gente no está saliendo en carro. Me pasé por varias barriadas. Ey, vi la casa llena de carros. 4 o 5 carros en una. Estamos saliendo en un solo carro. Alguien tiene que pagar. Dice, vaca para la gasolina.

0: Bueno, y entonces, ¿qué pasó? Siempre pasa una cosa extraña. ¿Por qué pasan estas cosas extrañas cuando yo llego a cabina? Mira tú. Se cerró el Dinesat. Mira tú esto. Ay, Dios mío. Nada más hice llegar yo. Ajá, y ahora no abre. Mira tú. Y entonces el otro lado tampoco. ¿Qué va? Así no se puede.
1: La gente está saliendo a coger Uber, taxi, InDrive, todo menos usa su carro, la gasolina está cara, el oro líquido del año.
0: Sí, señor, ese, ey, ya. Las pruebas de amor son ahora la recogida, la vuelta en la gasolina. Ya esto está serio, esta vaina. Espérenme, ¿qué pasó aquí? Así no podemos.

0: ver, ahora sí, eso, a ver, creo que ya, ahora sí.
1: A ver, yo digo una.
0: Vamos a hacer esta musiquita bonita mientras
1: ustedes contestan.
0: Terminamos de resolver acá. Mientras tanto, usted siga comunicándose conmigo, vamos a ver qué está pasando en la

0: calle.
1: Tranque la 24.
0: Hice la tropa era 24, hombre.
2: Una sonrisita.
0: Se cae tranque. ¿Cuándo será el día que no haya tranque en la 24?
2: Un abracito.
3: Calientito, calientito.
2: Una llamadita.
3: Bonita, bonita.
0: Música bonita para la chichilina. Atención, ¿eh?

palo de nuevo. Yo creo que ahora sí estamos, che, ya estamos ready. Pero cosas que pasan, es el oficio. Ahora sí estamos ready para más, para continuar, que mucho más.

Descárgalo a través del Play Store, el App Store. Estamos activos y con saldo para más, así que ya lo saben, comunícate con nosotros. Y ahora sí, me dejan trabajar. Bien.

mueve esa cinturita rica, sabrosa, bebé, ahí. Cinturita rica, chichi. Ya pelado, tú eres guapo, mira.

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0: Ah, ya, espérate, que está, te activo esta vaina acá. Que vaya, ¿dónde viene ese feedback? ¿A dónde viene esa?
1: Contacto todavía.
0: Ya, ahora sí.
1: Ella me pone perdida.
0: Me asusto yo mismo.
2: Every time. Ay, DJ Jotty, buenas noches. Manda. Bendiciones. Tú llévate un par de bailarinas hoy.
1: ¿Qué le pasa al trauma?
0: Aquí la tengo conmigo.
3: ¿Cuál es la llama?
1: ¿Qué le pasa al trauma?
0: Para que la gente de la aplicación disfrute. Váyase a la aplicación, váyase a la web. Ahí van a ver la bailarina que traje hoy.
1: Tenemos un baby.
0: Ellos van a estar bailando.

No se puede estar cambiando de bando así por así. Se están cambiando de bando y que eran Team Amor y después Colisión y Fuga. No cualquiera puede ser bandido o bandida. Tiene que coger su curso de bandidaje.

Dice, mándale saludos a Marcos, que tiene maestría en bandidaje. Ustedes se ponen rudos. El pelado se mantiene estudiando.

0: La señal clarita en alto del María. Respect.
1: 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No te pongas difícil.
0: Y se rumba hacia el West, el mega selector en sintonía. ¿Qué pasó, mi brother?
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0: A mí, pues saliendo allá de alto.

0: no te despegues. Vamos y venimos. 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

0: La noche se presta. ¿Para qué? Está algo fría.
1: Y todo el tiempo que pasa.
0: Dicen que hay lluvia leve, hay un pequeño. Una pequeña llovizna, un bajareque.
1: ¿Quieres? Bésame.
0: No, se vamos aclimatando un poquito, ¿les parece?
1: Sientas, bésame.
0: Mientras tanto, seguimos averiguando qué es lo que dice la pandilla.
1: ¿Quieres?
0: Colisión y fuga.